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0: comentaba yo que muy buenas noches, sean todos bienvenidos a este su espacio informativo por excelencia, su espacio de desinformación, pensarían algunos, pero nosotros confiamos en que hay mucha gente a la que le gustan nuestras noticias. Así que un saludo muy especial a toda la gente que se va sintonizando el día de hoy, que nos va escuchando el día de hoy. Gracias a la gente que nos escucha en las diferentes plataformas en las cuales estamos transmitiendo, pero sobre todo gracias a usted que siempre nos sigue en nuestras redes sociales. El día de hoy estamos de fiesta en Chihuas News. La razón es que el buen Sergio Rodríguez, ese Sergio, ese Rodríguez, anda cumpliendo años el día de hoy. Así que le mandamos un saludo muy especial al queridísimo Sergio S. Rodríguez, porque anda de plácemes, anda cumpliendo ya 63 años, productor. Ya mero alcanza las becas del bienestar. Entonces, un saludote muy especial al Sergio S. Rodríguez, que no cumple 63, que nos diga cuántos cumple para decir al aire cuántos anda cumpliendo, pero nosotros estamos muy felices de que siempre nos escuche, de que siempre nos siga. Yo creo que es nuestro seguidor más fiel, así que cómo no estaríamos nosotros festejando en este día de su cumpleaños al buen Sergio. Le mandamos un abrazo enorme, un agradecimiento por siempre estar con nosotros y sobre todo pues que sabe que cuenta con nosotros y que siempre estaremos ahí al pie del cañón para poder dar la información que de vez en cuando nos manda. El día de hoy estuvo rico el clima, ¿no? Estuvo bien, ahí me gustó, 21 grados centígrados, en la mañana sí estaba haciendo mucho sol, mire, vea, vea cómo el efecto Duvalín, algo voy a tener que hacer porque no puede ser posible que yo ande manejando este dualismo de colores, mire, aquí sí se ve parejito, pero en todo lo demás, mire, aquí ya se empieza a ver, voy a tener que hacerle como Michael Jackson, productor, me voy a tener que poner una crema para volverme blanco. Así como le hizo el rey del pop, que por cierto, vaya y vea su película, ¿eh? Es una joya. La película del Michael Jackson, la verdad, mis respetos, me encantó, me gustó muchísimo y vaya y véala. Pero bueno, vámonos con la información. Le estaba comentando, dice por acá, buenas tardes, saludos desde el fraccionamiento Villa Dolores, felicidades y enhorabuena a Mireles Carlos Juan, saludos. Dice Sergio S. Rodríguez, cumplo 41 y ando buscando padrino. Usted sabrá, si quiere entrarle ahí con el Sergio S. Rodríguez, dice que está dispuesto a disfrutar de la edad que en estos momentos anda cumpliendo. Entonces, si usted quiere cumplirle a él, pues vaya, vaya y cúmplale al Sergio S. Rodríguez. Hoy andaba Cruzito allá en México, les dio una entrevista a nuestros compañeros, ahorita en unos momentos más lo vamos a platicar y escuchar, para a partir de ahí también salir con toda la información que tenemos. Digo, el día de ayer, ándele, déjame como te va acá, el día de ayer no pudimos tener programa, tuvimos ahí unas juntas que no podíamos cortar. Teníamos que tenerlas. Digo, usted sabe que el equipo cada vez va creciendo más. Ahorita pues tenemos a muchos chavitos que se acaban de ingresar a estar con nosotros en, ¿cómo se llama? Pues en todo lo que tiene que ver las redes sociales, andan reporteando, andan haciendo varias cosas. Y lo más importante es que el equipo se está profesionalizando gracias a los jóvenes construyendo el futuro, lo cual yo le invito a que usted tenga. Es bien sencillo, lo único que tiene que hacer es afiliar a su empresa, registrarla y después de eso, cuando toque unir becarios, los une a los becarios y listo, el gobierno federal les paga a esos chavos, no es como dijo Marco Bonilla, no son ninis, no es gente que ni estudia ni trabaja, de hecho usted los puede ver en la calle que andan haciendo reportajes, andan haciendo cápsulas, andan haciendo información y vienen aquí y también hacen videos, ya hacen ediciones, entonces a mí me da mucho orgullo que este producto de la Presidenta de la República, bueno, del gobierno federal, porque también estaba con Andrés Manuel, nos permita el día de hoy tener esta posibilidad que tenemos con nuestros amigos. Y sobre todo, a ver, espéreme, eso, que se convirtieron ahora en amigos, ya no nada más son gente que trabaja con nosotros, sino que es gente que trae un chip bien chido. Digo, yo de verdad batallo mucho con la gente que se queja de este programa. Yo no lo veo como becas para los chavos, yo lo veo como becas para empresarios, porque por ejemplo ahorita nosotros tenemos a 4 o 5 personas que están chambeándole machinzote y que a nosotros no nos cuestan. Digo, nosotros como la gran mayoría de las empresas también les estamos dando un extra para que puedan alcanzarse sus cositas, pero la verdad que aprovéchelo. ¿Qué le parece si vamos pues con la información? Porque como ayer no pudimos, mire, quiero que vea a continuación las desafortunadas declaraciones de María Eugenia Campos Galván. Ya que alguien detenga esa masacre, por favor. Ya que alguien la detenga, ya que ya no la dejen salir, que ya no le permitan que vaya a los medios nacionales, porque cada vez esto se está poniendo peor. Y vamos a ver lo que le dijo a Adela. Y primero que nada, las cuentas al estilo Priano. Pues quiero que las vea, por favor, y luego platicamos.
1: Adela, o sea, ahora sí que dicen, dime, o sea, a ver, tienes una cuenta de banco y tienes 100 pesos en la cuenta de banco. Sacas, de tu cuenta 2 pesos y te quedan 8. ¿A qué me refiero con esos 8 pesos? A la trayectoria y por más que hayas hecho.
0: Sacas, a ver, ahora me queda muy claro por qué las finanzas, se hace que no se está escuchando, ahora me queda muy claro por qué las finanzas del gobierno del estado están como están. ¿Sí me estaba escuchando o no? Porque dejé de escucharme, entonces ahí yo pregunto porque ya que ahorita no nos oíamos. Ahora me queda claro por qué no dan los números. Ahora me queda claro por qué las cosas están saliendo mal en el gobierno del estado. Ahora me queda claro por qué traemos un déficit y por qué las cosas nomás no pintan bien para los chihuahuenses. Tenemos a la gobernadora del estado de Chihuahua, tenemos a la gente del estado de Chihuahua sufriendo a una gobernadora, porque así lo tengo que decir, sufriendo a una gobernadora que resulta que dice que si tiene 100 pesos y le quitas 2, da 8. Olvídese de los 90 y tantos. No, no, no. Olvídese de los 98. Usted, si, es que, ¿sabe qué pasa? Que hizo las cuentas como cuando compra medicinas para Medichihuahua, o como cuando compra, o como cuando compra materiales para el gobierno del estado, o como cuando da concesiones para las mini obras que ha hecho. Digo, acuérdese que tenemos el récord de las turboglorietas. A ver si puedes buscar una turboglorieta. Acuérdese que las turboglorietas costaron millones de pesos. O sea, pareciera un chiste, pero cada turboglorieta costó millones de pesos. Y las turboglorietas no son más que señalamientos que sobraron del Vivebús, porque hasta dicen Vivebús. O sea, los topes hasta dicen Vivebús, no crea que usted dice, o sea, no crea que dice gobierno del estado, o que dice Maru contigo, o que dice cualquier cosa. Mire, eso que está viendo usted, esa turboglorieta para la gente que, porque últimamente nos ha seguido mucha gente a nivel nacional, esa turboglorieta que usted ve, mire, esos conitos amarillos, o no sé cómo llamarlo, esos topes amarillos, eran del Vivebús. Digo, que por cierto, Marco Bonilla no les ha dado ningún tipo de mantenimiento, si te has fijado. O sea, las líneas están espantosas y y todo está horrible. Entonces, imagínese que esa turboglorieta costó millones de pesos, no le estoy exagerando. A ver si me puedes pasar el dato exactamente de cuánto costó cada turboglorieta. Ahora entiendo por qué. Si para Maru Campos tener 100 pesos en el banco y luego sacarle 2 te da 8. Digo, no se lo estoy diciendo yo, mire, véala, véala, para empezar, vea cómo se traba el inicio, pero véala, véala, por favor, mire, escúchela.
1: Una vueltecita por otro. Nos vamos a dar una vuelta por España a
0: No
1: Victoria
0: es.
1: Adela. O sea, ahora sí que dicen, dime, o sea, a ver, tienes una cuenta de banco y tienes 100 pesos en la cuenta de banco. sacas de tu cuenta 2 pesos y te quedan 8. ¿A qué me refiero con esos 8 pesos? A la trayectoria y por más que hayas hecho.
0: Ahora, no conforme con eso, no conforme con eso, ahorita le adelantaban el clip. Vea nada más lo que dijo cuando inició la entrevista. A ver, ponla y luego ya lo platicamos, por
1: Una
0: favor.
1: vueltecita por otro. Nos vamos a dar una vuelta por España a visitar a Isabel Díaz Ayuso
0: Ah,
1: y
0: mira.
1: luego nos vamos a Estados Unidos, a Langley, Virginia, a saludar a los agentes de la CIA.
0: Oye, pero vas. Fíjense nada más. Primero vamos y nos damos una vueltecita para estar con Díaz Ayuso, después, o sea, lo agarra a broma todo lo que pasó con Díaz Ayuso y luego después, muy cínicamente dice, y luego nos vamos a Estados Unidos a visitar a los agentes de la CIA. A ver, no le queda claro a María Eugenia el pedote en el que está metido. No le queda claro a Maru Campos la situación en la que se metió con no gobernar el estado. Porque no, ese clip no te lo mandé, pero le pregunta el Adela Micha, le pregunta, oye Maru, ¿pero qué es más grave? ¿Que no hayas sido tú o que no supieras que estaba pasando lo que estaba pasando? Si se supone que tú eres la gobernadora. Y luego decía, no, mira, Adela, no, y luego Adela la frenó y no, no, no, pero espérame, a ver, contéstame, o sea, no sé qué es más grave, que haya sabido o que no haya sabido. Y lo contesta confesando un crimen otra vez. Sí, es grave que yo no haya sabido. Entonces, o sea, ¿cómo? En las mismas entrevistas la vi diciendo, pruebas, quiero que digan cómo de Rocha Moya piden pruebas y de mí sí me tienen ya satanizada sin pruebas. A ver, ¿cómo que te tienen satanizada sin pruebas, Maru? Pues si las pruebas ahí están, las pruebas son tan sencillas como que había agentes de la CIA de los cuales sabemos que existían porque desgraciadamente murieron. O sea, el mayor problema que tienes es que si las personas no hubieran muerto, nadie sabría lo que estaban haciendo en tu gobierno. Según usted, gobernadora, también usted no sabía. Digo, pues ya mejor renuncie. O sea, en buena onda, déjele lugar a alguien que sí quiere trabajar. Déjele lugar a alguien que sí se va a preocupar por nosotros. Déjele lugar a alguien que sí va a pensar en nosotros. Déjele lugar a alguien que sí va a poner atención en todo lo que está pasando en el estado de Chihuahua. Si no, pues entonces, ¿para qué la queremos de gobernadora? Si usted misma está reconociendo en todas las entrevistas que no sabía, ¿sí se ha dado cuenta? Digo, es que usted está tan contenta y tan. Y sabe tanto de cómo son los medios aquí en Chihuahua. Hoy precisamente, o sea, a mí me sorprendió, aquí se lo voy a mandar al productor, a mí me sorprendió que hoy fui a un lugar a ver qué onda en el. Mira, ahí te lo voy a mandar. Dice, costarán 42 millones de pesos las turboglorietas. Imagínense nada más. 42 millones de pesos costaron todo lo que hizo. Fíjate. Dice, saludos, aquí te andamos escuchando, mi Aarón. Saludos a El Chapo y César que están en la pulida de cemento. Saludos a tu compita el Bux. ¡Oh! Saludos, saludos al Chapo y a César que están en la pulida del cemento. Y a mi amigo, el Bux. Ah, mi amigo, el Bux. Fíjese, Maru se siente tan confiada de cómo tiene comprado los medios, que se atreve a ir a los medios nacionales y decirle, pues es que yo no sabía. Y lo que ella sí no sabía es que las respuestas con pregunta de la gente que la entrevistó iban a ser, ¿cómo que no sabías? O sea, ¿cómo que no sabías? Mire, está viendo usted una gráfica de cuánto se le paga a los medios nacionales. Al rato le pasamos cuánto se le paga a los medios locales. Pero vea la gráfica de cuánto se le paga a los medios nacionales. Es una cosa de locos lo que paga el gobierno del estado a los medios nacionales. Digo, el de uno TV de 5 millones de pesos al año, bueno, Saga 2 millones 500 mil, se la compro. Pero a Televisa 111 millones, a TV Azteca 94 millones, a Radio Fórmula 47 millones, a Latinos 16 millones, al Universal 22 millones. Y sabe, yo estoy segura que esos convenios, seguro que esos convenios no los hizo Maru. Pero eso es lo que a mí me da más risa de todo lo que ha pasado en esta semana. Porque apenas va una semana, ¿eh? Yo sé que parece el acabose de la carrera política de María Eugenia, pero apenas va una semana. Mire, ahí está lo que gastan los otros. Vean nada más. El diario, 205 millones de pesos. 205 millones de pesos. El Canal 44, 92 millones de pesos. El Heraldo de Chihuahua, 68 millones de pesos. Todo lo que usted está viendo aquí son los contratos por transparencia, ¿eh? O sea, no vaya a creer usted que son mentiras que nosotros estamos publicando. Acuérdese que en Chihuahua News hacemos algo, es no publicar una sola mentira para que estos peranistas no puedan salir a decirnos mentirosos. Nos pueden decir que vendidos, nos pueden decir que somos que es pasquines y todos los términos que se inventa el inepto de Bonilla, pero mentirosos nunca nos ha dicho, ¿eh? Mentirosos nunca nos ha dicho. Entonces, vea cuánto gastan los medios. Pon la foto que te mandé, por favor, productor, para que usted vea. Ahorita veía que al diario le pagan 200 millones. Vea nada más cómo amanecimos hoy en Chihuahua en el diario. Escala guerra de Maru contra Ariadna y Andrea. O sea, la nota no fue cómo la cagó en todos los medios nacionales. La nota no fue todas las babosadas que dijo en los medios nacionales. La nota no fue todo lo que está pasando con los agentes y con la corporación. La nota fue que Maru habló de Ariadna y de Andrea en los medios nacionales y que ahora hay una guerra. Y luego todavía dice, con la ficha roja, vean nada más cómo está tendenciosa la información, con la ficha roja de Rochamoya y funcionarios de Sheinbaum. No, no, no, no, no. Es una cosa de locos lo que vimos en el estado de Chihuahua, de no creerse, de pedirle a Maru que ya renuncie con estos, o sea, con estos datos que estamos dando el día de hoy. Y todavía se atreve a empezar la entrevista diciendo, oye, pues si nos damos una vueltita por España, pues claro que lo va a decir bien pelada. ¿Cuántas veces ha ido Maru a España en en este año? Mínimo cuatro, ¿no? O sea, este año ha ido cuatro veces a Europa. Pues claro que es bien pelada para ella decirle a Adela, vamos a darnos una vueltecita a España con Díaz Ayuso. Pues si tiene, en un año ha viajado cuatro veces a Europa. ¿Cómo puede ser posible eso? O sea, gobernadora, se lo vuelvo a decir, neta, no le pedimos nada más que renuncie porque entorpece las investigaciones de usted misma. O sea, renuncie. Porque todos sabemos que usted ya no quiere ser gobernadora. Todos sabemos que usted lo que quiere es andar pues, viviendo, disfrutando. Usted misma lo ha dicho en las entrevistas nacionales. O sea, ya entregue el arpa, aviente el arpa, Maru. Ah, no, ya dijimos que no le íbamos a decir Maru, ¿eh? Le vamos a decir Mary Eugene Fields. Ya no le ande diciendo María Eugenia Campos. Mary Eugene Fields, avienta el arpa, Mary. Neta. Avienta el arpa. Ya, vámonos. Deja a alguien que sí quiera gobernar el estado. Tienen muy buenos perfiles para dejar, no sé a cuál vayas a escoger, pero ya avienta el arpa. Déjanos ya vivir un último año con un gobernador de verdad, con una gobernadora de verdad, que sí sepan lo que está pasando, que no hagamos el ridículo a nivel nacional de que los medios que pagaste te pregunten y te digan, oye, pues qué grave que no sabes qué está pasando en el estado, ¿no? Pero bueno, ¿qué le cuento? ¿Qué le cuento que no sepa usted ya? Déjeme hablando de eso, le cuento algo que pasó el día de hoy. Déjeme ver si es el correcto, porque luego me equivoco. Si es este, sí. Fíjese que la presidenta propuso que el INE, para que ya no vuelva a pasar todo esto que está pasando en diferentes lugares, que el INE consulte a la UIF y a la fiscalía sobre los candidatos a riesgo. La presidenta Claudia Sheinbaum Pardo defendió la iniciativa de reforma electoral que plantea crear mecanismos de consulta para que los partidos políticos puedan verificar si alguno de sus aspirantes enfrenta investigaciones o representa riesgo antes de ser postulado como candidato. Durante su conferencia matutina, la mandataria explicó que la propuesta contempla que el INE conforme una comisión integrada por consejeros electorales, la cual mantendría la coordinación con las instancias como la Unidad de la Inteligencia Financiera y la Fiscalía y otras instituciones del Estado de México. Es decir, que el INE pueda, ok, yo, Aarón Aragón, voy y me registro. Y que el INE diga, bueno, vino a registrarse un tal Aarón Aragón, mejor conocido como el pasquinero de la información. Vamos a revisarlo, a ver si puede ser candidato o no. Entonces se mete y resulta que la unidad financiera le dice, no, ¿sabes qué? Tiene un pedote, tiene mucho dinero que no hay manera de comprobarlo, tiene mucho dinero que no sabemos de dónde entró, no hay en sí un registro de un trabajo honesto para la riqueza que tiene, pues se me hace que hay que revisar más. Y luego a la fiscalía, no, mira, pues ¿sabes qué? Si tiene esto y esto y esto, y pues se me hace que mejor ahí muere. Es algo que creo todos aplaudimos, creo. Al menos que haya gente que ande mal y no le convenga. Porque acuérdense que en este país y en todos, el que nada debe, nada teme. Pero, pues bueno, allá cada quien. Pues, ¿qué cree? Que el día de hoy se encontraron, digo, sí parece, pudiera ser IA porque se ve muy definidos los rostros, a pesar de que la cámara está borrosa. Pero trascendió en medios que el día de hoy se juntaron Javier Corral y el senador Insúza en un club campestre allá en Culiacán. Digo, a ver si la puedes poner, productor. Usted júzguelo, usted diga cómo ve esta fotografía. Yo creo más que no sé, digo, usted sabe que aquí no defendemos a Javier Corral en lo más mínimo, pero sí es, pues ahora sí que tendencia, por así decirlo, porque se convierte en, pero ahí está muy, pues, no, pero hay otra donde sí se les ven las cabezas. Bueno, vea, la verdad es que el usuario que la tomó, si es que la tomaron, pues se ve medio extraño la foto. De hecho, por eso esa tiene tanto zoom, porque la foto es de más atrás y aparte de que es de más atrás, todavía está más, pues no sé, no, yo no la daría. Digo, la estamos dando porque pues nosotros damos toda la información que va transcurriendo y esto pasó poquitas horas antes, bueno, digo, poquitos minutos antes de que nosotros entráramos al aire. ¿Ya la tienes? Mira, aquí la tengo yo, ahí te la voy a mandar. Y lo que plantean es que por qué se están sentando, porque acuérdense que todo el mundo es como que ya un chiste en el Senado estar preguntando por Insúza. O sea, ¿y dónde está Insúza? ¿Y dónde está Insúza? ¿Y dónde está Insúza? ¿Y dónde está Rocha? ¿Y dónde está Rocha? Mire, veo yo tan definido a Javier que creería yo que pudiera ser inteligencia artificial. Ahora, de juntarse, y no estoy defendiéndolo porque yo jamás defendería a Javier, pero de juntarse, pues no dejan de ser dos senadores de la República. Digo, a lo mejor, pues Javier, una visita de cortesía de, pues, ¿cómo estás, mano? Traes un mega pedote, está ardiendo todo. ¿Tú cómo vas? Me imagino. Pero la verdad es que lo que a mí me gustaría comprobarle también es eso. O sea, imagínese que con esa foto toda blurrosa y de mala calidad y que no se puede comprobar absolutamente nada, los medios lo traigan para arriba y para abajo. Pues es algo que a mí yo digo, o sea, ¿cómo? ¿Por qué? O sea, ¿cómo por qué tendríamos que verlo como si fuera una nota de ocho columnas en todos lados? Pero bueno, cada quien. Me dicen que vea algo. Vamos a ver qué tengo que ver. Dice por acá, por mientras, México y la Unión Europea acordaron fortalecer la cooperación política, comercial y de seguridad. El día de hoy, ahí en Palacio Nacional, hubo una, pues ahora sí que un encuentro en donde se fortaleció la asociación estratégica durante la cumbre México y la Unión Europea. A ver, ahí está. ¿Qué dice 0GPT? Que es falsa. Sí, digo, a ver. Dice la IA, o sea, acuérdese que ahorita ya hay IA para saber si es IA. Entonces, ahí está muy, muy, muy blurrosa. Ahora, tengo que reconocer que yo nunca he visto a Javier pistear Stella Artois, que se supone que es la cerveza que está ahí atrás. Pues eso es lo que yo pienso, ¿ah? ¿Eh? Pero sí, la cabeza de Javier está tan definida. Es más, creo que está más canoso, ¿no? Que lo que se ve ahí. O sea, la verdad es que Javier está muchísimo más canoso que lo que está ahí. Y hasta donde la misma Maru dijo, Javier está en Chihuahua. Entonces, acuérdese que Maru está bien al pendiente de dónde anda Javier Corral. Y yo no la defiendo, ¿eh? Acuérdese que para mí había sido un error garrafal haberlo aceptado en Morena como senador. Creo que no lo merecía. Y creo que nos mete en más pedos a la cuarta transformación que de los que nos saca. Simplemente se estrenó votando en contra. Pero bueno, cada quien. Yo respeto las decisiones de ciertas gentes. Bueno, el día de hoy, fíjese que campesinos lideran héroes de la revolución tras acuerdo con autoridades. Ya lo liberaron. Integrantes de la Unión Nacional de Trabajadores Agrícolas liberaron la instalación del edificio Héroes de la Revolución luego de sostener una reunión con el secretario de Desarrollo Humano y Bien Común, el Rafita Loera Talamantes, tras varias horas de manifestación en la capital del estado. Durante el encuentro, el delegado de la organización, Guerrero Carrillo Flores, entregó un pliego petitorio, solo con distintas solicitudes relacionadas con apoyos sociales y atención para comunidades campesinas. Las autoridades estatales reiteraron disposición al diálogo y al trabajo coordinado. Digo, pues qué bueno, porque acuérdense que las manifestaciones luego sí nos complican demasiado la vida. Así que qué bueno que ya se liberó. Bien por el Rafita Loera. Algo quiere el Rafita, anda quedando muy bien con todos. Se meten en un... ¿Lo irán a poner de gobernador a Rafa Loera? Ahora que renuncie Maru Campos, sería una excelente estrategia para desbancarlo de sus aspiraciones políticas. Fíjese, yo estaba platicando eso la vez pasada con una persona, porque ahorita pues están varios perfiles que pudieran quedar como gobernador cuando la gobernadora actual renuncie. Mire, yo sé que usted, mucha gente y sobre todo los panistas van a decir que no va a renunciar. Yo sé que todo el mundo va a decir que no va a renunciar. Pero después de ver las entrevistas que dio y todo lo que dijo y todas las cosas que pasaron, es que no es que quiera, o sea, va a pasar. La pregunta aquí es quién va a quedar como gobernadora o gobernador del Estado Libre y Soberano de Chihuahua. Porque si quieres ya puedes quitar la imagen, producer. La situación aquí es quién, porque... Por ejemplo, digamos que pusieran a Santiago. Pues a lo mejor Santiago dice, no, ¿saben qué? Pues dejen renuncio, porque no, yo no quiero ser gobernador, yo quiero ser alcalde primero. Y luego que le digan a Rafita, ahora Rafa vas. Y luego que diga Rafa, no. Imagínate el regreso de César Jáuregui. Enroque en Palacio Estatal. Sale Santiago de la Peña de secretario general de gobierno, renuncia y va y busca la alcaldía. Regresa César Jáuregui como secretario general de gobierno y renuncia a Maru Campos. ¿Te imaginas? Gobernador constitucional del estado de Chihuahua, César Jáuregui. ¡A la chingada! ¿No saben dónde está? Ay, yo no creo que se haya ido. A ver, pero a ver, yo no creo que Jáuregui, digo, sería muy torpe que Jáuregui se fuera. ¿A dónde se iría? ¿A Estados Unidos? Pues si el pedo lo tuvo allá, pues, o sea, por eso, por ayudar a los de allá, o sea, no creo yo que Trump vaya a darle asilo político, o sea, no creo que los Estados Unidos le den asilo político o algo así. Y aparte, bueno, eso sí, no está en la investigación, o sea, no, él tiene sus pasaportes y sus documentos, o sea, él no está vinculado a ningún tipo de proceso, o sea, bueno. Ya andamos haciendo una speculation, pero mírese, fíjese nomás el grado de locura, de especulación al que llegamos. Santi renuncia, llega César Jáuregui y sube como nuevo gobernador de Chihuahua. A la madre. Pero yo no sé a quién vaya a disponer Maru Campos, no sé qué vayan a hacer o cómo, pero yo creo que por el bien de Chihuahua y por el bien del PAN en Chihuahua, creo que los mismos panistas van a obligar a Maru a renunciar. O sea, yo no creo que sea una decisión de Maru. No creo que vaya a ser una decisión de Maru. Creo, es más, mire, me sorprendió que va con Loret y le dice: por ninguna manera yo buscaría la presidencia de la República. Y al día siguiente va con Adela y dice: yo quiero estar en la boleta en el 27. ¡Ah! No descartó, búscate ese audio, productor. Maru Campos no descartó ir en la boleta en el 27. Y dijo que quiere estar en la boleta del 27. Digo, yo lo entendería como estrategia política, sería una gran estrategia poner a alguien que siempre es una gran candidata, como es Maru Campos, ponerla en la boleta del 27 y tratar de jalar algún tipo de arrastre. Pero, ¿qué implicaría que fuera candidata en el 27, productor? Pues que renunciara, porque no puede ser candidata y gobernadora al mismo tiempo. Fíjate cómo Maru, en su loquera, en las entrevistas, se le salió a lo mejor el plan, productor. Porque Adela le dice: ¿quieres fuero? ¿Por qué quieres estar en el 27? ¿Andas buscando fuero? Y luego le dice Adela, digo, le dice Maru: no, no, no, no. A ver, cuando me andaba persiguiendo Javier, yo no tenía fuero. Bueno, yo digo, juicios y abrieron. Vinculada a proceso estaba. O sea, se nos olvida que Maru Campos como candidata estaba vinculada a proceso. Y ya una vez que ganó, pues ni pues el juez en caliente le quitó cualquier cosa, pues a huevo, pues ni modo de cómo ibas a estar juzgando a la que va a ser tu jefe en un mes. Pues yo lo entiendo. Y Maru dijo en la entrevista con Adela que le gustaría estar en la boleta del 27. Obviamente de diputada federal, es lo único que hay. A ver, no creo que se vaya a lanzar para alcaldesa de Chihuahua otra vez. O sea, creo que ni se puede. Digo, mucho menos se puede lanzar de gobernadora, pues va a entregar. Tampoco se puede lanzar de, no creo que se vaya a lanzar de síndica municipal, ni de diputada local. Lo más seguro es que se iría a una diputación federal por el sexto o por el octavo. Y lo más seguro es que agarraría el sexto, ¿no? Para arrasar. Y Maru Campos tendría fuero durante 3 años. Los 3 años que le quedan a la presidenta Claudia Sheinbaum Pardo. No trabajaría, no mames. Si de gobernadora no trabaja, mucho menos trabajaría de diputada federal. Pero lo dijo con Adela, no se lo estoy diciendo yo. Ahorita el productor está buscando el clip, pero ella lo dijo con Adela. Dijo que le gustaría estar en la boleta y que no descartaba estar en la boleta del 27. Digo, a lo mejor por sus cuentas quería decir en el 30, pero pues ya vimos que para ella, si a 100 pesos le quitas 2 pesos, quedan 8 en lugar de 98. A lo mejor también en sus números, a lo mejor alguien se movió, productor. Es que estaba dando la entrevista y alguien se movió, y pues para ya no gritarle y no decirle que se quitara o que se moviera y verse como se vio en Radio Fórmula, pues a lo mejor por eso dijo mala fecha. Pero dijo, yo la escuché, dijo que le gustaría estar en la boleta el 27. Y Adela Lolo le

0: 7,70. Fíjese que alguien acá también me está mandando que súper confirmado que la foto de Javier es inteligencia artificial. Pues bueno, vamos a ver qué pasa. Vamos a la pausa, no se vaya, porque de regreso tenemos mucha información. Volvemos.
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15: Para ser presidenta de la República, siquiera candidata.
0: Oye, pero a ver, hay que recordar algo. La elección del 27, como estaba yo diciendo ahorita, la elección del 27, nada más hay presidentes de la República, presidentes municipales, gobernadores, diputados federales, diputados locales y síndicos. O sea, es lo único que puedes ganar, por así decirlo. Entonces, pues estamos hablando de que quiere fuero, ¿no, mi Javi, o qué?
15: No, claro, claro, lo que ella quiere es conservar el fuero. Es el escudo que los panistas por muchos años han tenido como recurso. Es la única manera en la que no pueden ser perseguidos, pues de tanto miedo le tienen a dejar el cargo, el hueso, porque saben de las que han hecho.
0: ¿Cómo viste tú, o sea, cómo viste tú las entrevistas? O sea, ¿qué pensaste cuando las viste?
15: Primero me dio mucha, mucha vergüenza que fuera a hacer sus ridículos a nivel nacional y supieran que ella era nuestra gobernadora, ¿vieron? Y me dio mucha, a la vez, tristeza, fíjate. Ayer sacaron los datos de cuánto nos costó a los chihuahuenses. Nos costó que fuera la gobernadora a dar entrevistas para tratar de limpiar su imagen. 203 millones de pesos se gastó la gobernadora para tratar de limpiar su imagen. ¿Cómo la ven? La verdad es que una vergüenza.
0: Fíjate que a mí me sorprendió mucho que cuando le pregunta a Adela y le dice, oye, ¿y ¿Qué es?

0: más grave, que no supieras o que supieras y no hayas dicho. O sea, es así como, o sea, le dijo, y como que ella se quedó así, que a la madre, porque pues, realmente tenemos una gobernadora que no está. O sea, tenemos una gobernadora que no gobierna, tenemos una gobernadora que tiene un gabinete y pues, por eso, o sea, suponiendo sin conceder, fíjate, y no lo que no es por defenderlo ni mucho menos, pero suponiendo sin conceder que César Jáuregui no le haya avisado nunca nada, pues estamos hablando de que Amaru es lo que menos le importa gobernar la cuestión de seguridad. O sea, puso a alguien para que hiciera lo que quisiera con ella y que moviera y armara los hilos que quisiera en la fiscalía y que no importara cuál fuera el pedo, las cosas solamente salieran bien. O sea, nunca se
1: Sí, no,
0: inmiscuyó.
1: pues.
0: Digo, Andrea Chávez lo dice a cada rato y a mí me sorprende muchísimo. Tiene más asistencias a la mesa de seguridad Cruz Pérez Cuellar y Mayra Chávez que la gobernadora. O sea, ¿cómo? O sea, ¿cómo es posible que tiene
1: Sí,
0: mayor porcentaje
1: gobernadora.
0: de, o sea, ¿cómo va a tener mayor porcentaje de asistencia un presidente municipal y la delegada de los programas del bienestar que tú que eres gobernador?
1: Que eres la titular del estado. Fíjate, es una vergüenza porque la gobernadora se ha dedicado, pues en su gestión se ha dedicado a enriquecerse, ¿no? Ella está más preocupada por enriquecerse, por enriquecer a los suyos, que por gobernar a Chihuahua. El caso y el ejemplo claro es de que, fíjate nada más las mansiones que tiene, las propiedades que tiene, se va a ir con la cuchara grande al retiro. Y pues la verdad que el estado, ni una obra se vio. Se vio la Torre Centinela que se empezó a caer a pedazos, costó miles de millones de pesos, pero lo demás, abandonado el estado por completo. Aplicó la de Corral, de no hacer nada.
0: Oye, yo estaba pensando y estábamos analizando ahorita y se me hace que sí el, ¿cómo se llama? Esa foto es IA, ¿eh? O sea, yo no creo que sea real hablando de Javier Corral.
1: Sí.
0: ¿Tú cómo la viste? ¿No la viste
1: No, pues
0: falsona?
1: sea real o no, sea real o no, Javier Corral, pues es un personaje que no es muy querido aquí en Chihuahua. Y vos van a buscar la manera de tirarle también a él dentro de estos escándalos que están en la política. Pero pues, manchado, manchado ya está Javier Corral. Ya no se
0: Fíjense,
1: puede
0: vamos a
1: manchar más.
0: hablando de eso, vamos a hablar qué fue lo que dijo, qué fue lo que dijo Cruz Pérez Cuellar allá en México, porque lo abordaron los medios nacionales y perdón, sí, lo abordaron, ahí te mandé el link. Bueno, vamos a esperar tantitito porque andaba en un evento y y lo abordaron los medios nacionales y le preguntaron sobre, pues, qué opina de todo esto que está pasando en Chihuahua. A mí me da vergüenza como chihuahuense que a todo mundo que sea de Chihuahua, lo primero que le pregunten los medios nacionales es, oye, ¿qué piensas de las declaraciones que ha dado Maru? O sea, imagínate, o sea, no es qué piensas de su trabajo, qué piensas de los agentes de la CIA, o sea, escaló al ridículo nacional. O sea, escaló a otro nivel de ridículo lo que pasó, al grado de que le estén preguntando a los actores de Chihuahua en los diferentes espacios que hay de medios de comunicación, qué piensan de cómo se trabó, qué piensan de las cosas que dijo, qué piensan del
1: El
0: cinismo
1: ridículo
0: con el que
1: total.
0: habló. Y pues porque al final eso fue un completo ridículo. Vamos a ver si ya lo tenemos, para... ¿Cómo? Ok, y poder platicar de esto. Y ahorita yo recordaba, mi querido Javi, las turboglorietas, o sea, tú has pasado por ellas, ¿no? O sea, cuéntale a la gente que nos está viendo que son de otro estado, cómo es una turboglorieta de millones de pesos?
1: No, pues las turboglorietas son técnicamente de otro mundo. Tecnología rusa, romana, de donde quieras traértela. Es una glorieta, es un círculo de 5 metros o de 4, en ocasiones de 2, pero una fachada horrible. Simplemente un circulito con anuncios, con sus, ¿cómo se llaman esos bachecitos, los bolitas? Y es todo, y cada una de ellas nos costó miles de pesos a los chihuahuenses. Es todo lo que hizo con las vialidades de aquí de Chihuahua.
0: Pero ahora ya sabemos por qué. Digo, acuérdate que para ella, si a 100 pesos le quitas 8, digo 2, da 8.
1: Te
0: Entonces,
1: quedan ocho
0: hacia 100
1: y los
0: pesos de una,
1: 90
0: digo,
1: se los
0: todo,
1: metió en la
0: salió,
1: casa, en
0: así
1: los
0: están mis hijas.
1: accesorios.
0: Bueno, déjale cuento una anécdota de este inútil que tenemos aquí en este lado de la pantalla, que una vergüenza que nos hizo pasar ahora en Ciudad de México, porque aplicó la misma que aplican mis hijas a veces, nomás que pues en México no te la perdonan. Fuimos a cenar este inútil que está aquí enseguida en el recuadro, Luis y yo, y fuimos a cenar a La Polar, un lugar de excelencia allá en Ciudad de México, no de precios ni de comida, porque nomás tienen dos platillas, birria, birria y birria, y se acabó, ¿verdad? Tienen birria, birria y todavía que si birrias, pero nomás eso hay. De hecho, llega este inútil, le digo que no, lo andamos paseando, porque llega y luego le pregunta, oiga, ¿me puede traer el menú? Y le dice el mesero, pues hay birria, hay birria y hay birria. Entonces, bueno, total, ya cuando ya nos estamos yendo, llega el joven y luego me dice, oiga, oiga, señor, y lo sí, no le gustó mi servicio, tiene algún problema conmigo, yo creo que los atendí muy bien. Y yo, ay, ¿por qué? Pues sí. Y dice, es que ¿por qué no me dieron propina? Yo, ¿cómo que no te dimos propina? Pues si lo dejamos en efectivo ahí en la mesa. Y le dice el Javi, ah, ah, yo lo agarré. Yo pensé que era el cambio. Digo, hombre, le digo, este salió
1: No, es
0: prianista,
1: que yo pensé que
0: dije.
1: era el cambio, pensé
0: Es
1: que habíamos pagado con todo y cuota.
0: este salió prianista. Y mis hijas así están. A mis hijas les doy un billete. Mis hijas están como Maru Campos. Les doy un billete de 100 pesos para que vayan a la cooperativa de la escuela y me regresan con 2
1: Oye,
0: pesos y me dicen con 8. ¿Y dónde? No, pues es que
1: oye.
0: tal y tal. Oye,
1: Mi
0: pues si no
1: papá
0: dan las
1: decía
0: matemáticas.
1: antes, es como Mejía
0: ¿Cómo?
1: Barón, te quedas con
0: Sí.
1: los cambios.
0: Vamos a ver qué dijo. Vamos a ver qué dijo Cruz Pérez Cuellar.
2: Pues mira, primero, yo creo que lo mejor que le dieron haber recomendado es que no hiciera la gira, porque cayó en muchísimas contradicciones. Tenemos todos que respetar nuestra soberanía. Es muy grave lo que pasó en Chihuahua. Y bueno, hay que apoyar a nuestra presidenta Claudia Sheinbaum, que es la que tiene la interlocución y la representación nacional. Yo lamento mucho lo que pasó, lamento la gira, porque la gira de medios, lejos de ayudarte, la perjudicó y a nosotros como chihuahuenses, pues nos deja muy mal parados, ¿no? Pero bueno, Chihuahua ha vivido con eso. Me acuerdo cuando, bueno, no me acuerdo, yo no había nacido, pero recuerdo en la historia cuando se le dio el permiso a Pershing para buscar a Villa, la expedición punitiva, algo muy lamentable, ¿no? Y hoy estamos, tenemos pues ahí otra carranza. Pero vamos a salir adelante, a defender la soberanía y Chihuahua va a salir adelante.
3: Sobre esta marcha que hubo, este montón, pues ahora este recibimiento que tuvo Andy, Ariadna Montiel, ¿qué opinas?
2: Bueno, primero el recibimiento, pues una grosería total. Francamente no nos esperábamos eso. Nos lamentamos mucho, yo se lo dije a él, a Andy y a Ariadna. Y sobre lo otro, bueno, pues se portaron como los narcos. Los narcos cuando les van a agarrar a alguien, atraviesan camiones y atraviesan Bueno, eso hizo la gobernadora. Atravesó a trailers en todas las entradas a la capital y luego con una narrativa de que había sido un fracaso y que. Pero bueno, la verdad es que se comportaron como narcotraficantes y no dejaron que la gente se manifestara. Pero esas cosas en lugar de ayudarles les perjudican.
4: Oye, alcalde, la gobernadora señaló a la presidenta de Morena, Ariadna Montiel, de ser parte de la delincuencia organizada. ¿Cuál es tu opinión?
2: No, hombre, pues te digo que la gira fue muy lamentable. Evidentemente ese comentario también, pero muchos comentarios que hizo, cómo se hizo bolas con López Dóriga, por ejemplo, y bueno, pues los que conocemos a la, ahora iba a decir secretaria de Bienestar, hoy líder nacional, pues sabemos que es una mujer intachable, de una trayectoria impecable en la izquierda mexicana, es un señalamiento completamente fuera de lugar.
0: Que le preguntan, digo, da vergüenza que porque llega alguien de Chihuahua a un evento a Ciudad de México, lo primero que le pregunten es de María Eugenia Campos Galván. Pero si alguien le ha dado seguimiento y pasos a Maru Campos, y me gustaría mucho saber, ahorita que tenemos poco tiempo, pero no puedo dejar de escuchar su opinión sobre esta gira de medios, es de mi querido amigo Toño Piñón. Mi querido Toño, ¿cómo viste las declaraciones de Maru a nivel nacional? Ah, que me espere tantito.
5: Ahí estuvo también el David, ¿verdad?
0: Ahí estuvo un abrazo. Un ratito. Ya lo quitamos, el perrito porque como ya llegó alguien de calidad, entonces ya lo corrimos, güey, y ahora ya estás tú.
5: ¿Y el perrito Chihuahua tiene nombre o qué?
0: Ahí está, mira, ahorita habla también. Oye, mi Toño, ¿cómo viste las declaraciones de Maru?
5: Mira, simplemente es el reflejo de lo que es el gobierno de María Eugenia Campos. Ha sido el peor gobierno que ha tenido en la historia Chihuahua, y no podía irse, no podía despedirse sin de perdido que el país supiera más o menos los tamaños que tiene ella. Aquí tiene un blindaje mediático, hay muchos, repito, el círculo rojo que sería medios, empresarios, sectores, e incluso líderes de opinión que tienen compromiso o incluso si comparten ideológicamente la forma de pensar del Partido Acción Nacional, pero sobre todo los compromisos económicos que ya sabemos, ¿no? Entonces todo ese círculo rojo tiene blindada a la gobernadora, y aquí en Chihuahua no se comenta lo suficiente en voz alta todo el daño que le ha hecho al Estado. Me da gusto que, digo, nunca celebro que alguien quede en ridículo como quedó la gobernadora, por una cuestión hasta de educación con una dama, pero sí me da gusto que el país se dé cuenta del tipo de gobernante que tenemos. Realmente ella, eso fracaso, ese fracaso en los medios, los más caros del país que fue a pagar, pues te repito, solamente es un reflejo del fracaso que es como gobernadora.
0: Oye, Toño, y en la entrevista con Adela, ahorita estoy buscando el cachito, la verdad, me impactó tanto que se me fue el pedo grabarlo. En la entrevista con Adela, le pregunta y le dice que si va a buscar una posición política, y dice: ayer lo estuve analizando, ayer yo tenía muy claro que yo ya me quería ir a mi rancho a disfrutar y ya no tener ningún problema. Dice, pero pues a raíz de toda esta gira de medios y a raíz de todo lo que está pasando, pues sí estoy pensando estar en la boleta en el 27.
5: A ver. En el 27. Pues sí, es la intención de ella es no perder fuero.
0: Sí, ya no, es a lo que yo voy. Ya no podemos confiar en su número, ¿verdad? Porque acuérdate que si a 100 pesos le quitas 2 pesos, sí, quedan 8. Entonces, a lo mejor quiso decir en el 30. A lo mejor, no sabemos. Pero su declaración es en el 27. Y le dice Adela, dice: entonces necesitas, andas buscando fuero, ¿qué pedo? Y ella contesta: no, no, yo no tuve fuero cuando fui alcaldesa. Pero, pues digo, ahorita hablábamos de las turboglorietas, que tú lo tienes muy estudiado, más al mismo tiempo, Toño, creo que a Maru se le salió decir que su estrategia sí es renunciar al gobierno del estado y buscar una posición en el 27.
5: Bueno, pues a lo mejor esos son sus piensos de renunciar, pero capaz de que la renuncian antes, ¿verdad? O sea, que se preocupe por acabar el 26 y luego ya piensa en el 27. Pero sí, o sea, yo creo que sí, la idea de ella claramente es no perder el fuero, y por eso trae el 27 en la cabeza, pero pues en el 30 pudiera ser buena candidata presidencial. Pues imagínate, ¿qué mejor segunda versión de Xochitl Gálvez que lo que vimos ahora, ¿no?
0: Ya la lleva, por lo menos en las cuentas ya anda. Digo, yo jamás me imaginé que se estuvieran peleando, porque yo a Maru la tenía en un concepto de inteligencia, yo jamás me imaginé que se estuvieran peleando quién es más incompetente, tanto para gobernar como para los números, entre Maru y Bonilla. O sea, yo pensé que Bonilla se la llevaba de calle. Digo, tú lo viste, ¿no dijo Bonilla que 150 mil millones de dólares era 3 veces el presupuesto de Chihuahua Capital? O sea, dices, no mames, o sea, ¿cómo se les ocurre? Digo, se roban tanta feria, mi Toño, que se les olvida hacer cuentas claras.
5: No, ya no saben, es que tanto moche les atrofia su capacidad matemática. Y te voy a recordar otra, Aarón, y para el público
0: ¿sí?
5: que nos acompaña. El año pasado o el antepasado, se me hace que fue el antepasado, en el 2024, Marco Bonilla dijo que planeaba cerrar el año generando él como si un presidente municipal generara empleos, ¿eh? Obviamente sabemos que no, pero él dijo que iba a terminar generando 5 millones de empleos. Y dije, ¡ah, qué la chingada! Pues, somos 1 millón de habitantes. La población económicamente activa, ¿qué te gusta que sean? 600 mil personas. Y él iba a generar 5 millones para la ciudad. Pues yo creo que nos iba a tocar de 8 empleos a cada quien, cabrón.
0: Se iba a traer gente de fuera a jalar para poder completar la cuota. Es que, bueno, acuérdate que para Maru, como para Marco Bonilla, Calderón es la cúspide, güey, o sea, es la eminencia, sí. Y acuérdate que la campaña de Felipe Calderón fue el presidente del empleo. Digo, nunca dijo que el empleo iba a ser para sicarios, ¿verdad? Pero iba a ser, vamos a escuchar, mira, ahí lo tiene ya el producer, a ver, vamos a escucharlo, échale.
5: Adelante.
6: Bueno, vamos viendo cómo, si canta, si toca la flauta el burro, ¿no? Faltan 3 años. Año y medio.
7: Que te vaya bien.
6: Gracias.
7: Decía hace un rato que Enrique Insunza fue pues de los primeros que salió a decir que eras una traidora a la patria.
6: ¿Qué tal, Pues le recordamos a la gente quién es Enrique Insunza.
7: Pues yo ya lo hice, pero repítelo.
6: Un senador que decía, quiero a la gobernadora de Chihuahua aquí para que venga a explicarnos la traición a la patria, que quería que yo le llevara la tarea y decirle, sí, señor, mire nada más, discúlpeme usted lo que hice, para empezar, que no tiene facultades como senador para llamar a ningún gobernador a comparecer. Y para eso tenemos nosotros nuestros congresos locales. Este es el congreso.
7: Tú habías dicho que sí. Estarías dispuesta.
6: Que sí iba. Pero luego, con el tema jurídico, dijimos, no, mejor nos esperamos. Y bueno, pues él resultó que está extraditado. ¿Dónde está el senador Insunza? ¿O también está escondido?
7: Me invadirá Guato. Saca algunos videos o ha sacado algunos videos.
6: Pero está escondido, fíjate. Y aquí, la de la traición a la patria, está contigo platicando, ¿no?
7: Pues esto podría impulsar. Puede acortar tu carrera y puede privarte de la libertad, por lo que vemos, porque otra vez, al parecer, están dispuestos a llegar hasta donde tengan que llegar, pero puede impulsar tu carrera política también, ¿no?
6: Pues hasta dónde tope, Adela. Vamos viendo, decía mi abuelo, vamos viendo cómo, si canta, si toca la flauta el burro, ¿no? Faltan 3 años, 1 año y medio.
7: Que te vaya bien.
6: Gracias.
0: Bueno, ahí más bien como que lo confirmó, ya ves que dijo, bueno, ya no, por lo pronto ya este clip que no es el que estábamos hablando, pero ya nos ayudó a ilustrarnos que sí dijo, faltan 3 años, bueno, no, 1 año y medio. O sea, ese lo vuelve a decir porque...
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13: Cabrera cruzando home para la primera carrera del equipo de Chihuahua. Ya se pone al frente el equipo de Dorados. Con pisa y corre por parte de Mario Cabrera. Así es que tenemos 1-0 el marcador. Gracias, estamos ya conectados con la patrona. Ahora sí, cruzando el estado de rincón en rincón. Ahí está el Panchón, mire. La toma nos regaló por ahí al Panchón. Así es que hay 2 outs al momento. Hombres en primera y en tercera. A la espera de que la toma nos deje ver corredores para asegurarnos. Tampoco veo. Listo, el contacto. Está capturando el hombre de tercera. No pudo sacar el tiro a la inicial. Se anota una... Tampoco ya aparece corredor en tercera, pero la segunda está vacía. Se anota una carrera más. Creo que vamos a tener otra vez hombres en primera y en tercera para el equipo de Dorados con 2 outs en la pizarra. Vamos a tener que ir a investigar con las televisoras que sí están en el estadio para ver dónde están los hombres. Ya estamos investigando para poder llevarle a usted la información más correcta.
14: Del profe Melchor y el Duque, es un gusto escucharlo. Corredor de parte de Enrique Gutiérrez primera, Estrada. Salud. El de Mexicali en la caja de bateo.
13: 2-0 el marcador.
14: El lanzamiento viene del Ciro, alta la pichada.
13: La primera. Se trata de...
14: pues mínimo Victor Ruiz, este batazo ya había traído una carrera, mi profe.
15: Así es.
14: Aquí vamos a ver si logra conseguir el tercer out y cuántas carreras sucias serían, no sé. Ruiz, ahí tendremos que sacar la cuenta.
13: En este momento, Ruiz,
14: saludos a toda la gente que nos acompaña a través del Facebook, a través del YouTube y en la 98.5. 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
13: El contacto,
14: no le pasó al tercera base, se fue a tercera, bien levantado su tiro, force out en segunda.
13: Del 5
14: al 4, el force out, bola ocupada para el bateador.
13: Dorados,
14: ha terminado la parte alta de la primera entrada. Hay daño para el equipo en contra de Mineros. Episodio. El equipo de los Dorados
13: vamos
14: anota 2 carreras.
13: Lápiz el marcador de
14: Comics en color
13: del
14: béisbol. Dorados 2, el equipo de los Mineros por batear. Regresamos.
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2: ¡Vámonos! Esto será la parte baja de este primer episodio. Viene a batear el equipo de Mineros. Aparecerá Ismael Domínguez, el primero en el orden por parte del equipo de Mineros. Vamos a ver por acá. Nos están mandando rápidamente el scorebox, al cual nos vamos a pegar el día de hoy. Así es que Ismael Domínguez, el hombre que viene a batear. 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Estamos en la parte baja del primer episodio. Listo, Checo Rodríguez, que viene con el ofrecimiento. En 0 y 1 la cuenta rápidamente. Listo, lanzador. Allá viene con el ofrecimiento. No le likeó el umpire. Es bola. Se empareja la cuenta ahora. 1-1. Cuenta grosera, cuenta obscena. 1-1 el conteo. Tomándose su tiempo, Checo Rodríguez, como que algo ahí con los lentes de contacto, ¿eh? Dice que todo bien. El umpire también volteó y estornudó. Así es que vamos a continuar. Ofrecimiento, strike el segundo. Ya lo tiene con la cuenta, 1-2. Es Isaac Domínguez, el hombre que está al bat por parte del equipo de los Mineros de Parral. Isaac Domínguez, tiempo solicitado por Checo Rodríguez, que tiene problemas con uno de los pupilentes. Ahí lo vemos, mire. Tiene problemas con uno de los lentes de contacto y fueron a ponerle ahí hidratación. Lo habíamos detectado ligeramente antes de que se presentara por ahí esta persona a ayudarle. Ayudarle al tremendo Checo. El contacto, la pelota se está colando de imparable. Hombre, la primera almohadilla con infield hit. Qué forma en que levantó esa pelota. De una forma complicada y va. Así es que viene a batear entonces Alex Alvarado, el hombre de la tercera almohadilla. Listo, lanzador. 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Bola la primera. 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Por acá dice, yo también me confundí con lo en las bases. Pensé que era lo blanco y es lo morado. Así es, Estrella. Aquí es donde me estoy escuchando. Así es. Yo estoy aquí apoyando al Panchón desde el paso, aunque hoy no esté para jugar. Bola ahora. Platíquenos, Ana. ¿No va a jugar el Panchón? ¿No está para jugar o nada más está en la banca mientras? Es que de verdad no sabemos por qué hoy aparece Francisco Panchón Sánchez en la banca por parte del equipo de Dorados. ¿Le pasó algo el día de ayer o todo bien? Listo, lanzador. Allá viene con el ofrecimiento. La esquina de afuera no le gustó al umpire. Se volteó hacia el lado de la primera, como convencido del ofrecimiento, y jamás levantó su mano derecha. Parecía que le iba a cantar el strike y puso la cuenta en tres y nada. Allá viene el ofrecimiento, strike ahora, recta por todo el centro. Así se pone en la cuenta Checo Rodríguez. Está enfrentando su segundo bateador del día de hoy. En dos y nada la cuenta. Tres y uno la cuenta. Es que acá está atrasadito. ¡Swing perdido! Strike el segundo. En tres y dos ahora lo lleva a lo máximo. Ese swing fue sentenciado ahora sí por el umpire. Que le revisen el ojo a ver si no trae brea. Hoy no más. Al Jorge Jiménez, oye lo que anda poniendo. Listo, lanzador. Viene el ofrecimiento. El contacto sólido, la pelota de foul. Ese tema de la brea, un pecado grandísimo por parte del equipo de Dorados que lo va a acompañar durante muchos años. Porque además de la brea, se perdió el campeonato el año pasado. Así es que va a ser un tema que va a castigar a Dorados durante mucho tiempo. Listo, lanzador. Se prepara Checo Rodríguez. Viene el tiro a la inicial. Supongo que quieto. ¿Ya para qué?
3: Y esto pasa.
2: Así es que se mantiene 3 y 2 la cuenta para Alex Alvarado. Espera turno Oliver Cepeda. Listo, lanzador. Viene con el ofrecimiento, el contacto nuevamente de foul. Nuevamente de foul esa pelota.

Toma bastante tiempo, Checo, el umpire. Ahí le hace una señal para que apresure. Viene el ofrecimiento. Pasaporte. Corredores a primera y a segunda. El primer pasaporte que se regala en el encuentro. Dos a bordo para el equipo de Parral y me parece que Chihuahua debe buscar mantener esa ventaja de 2-0 lo más que pueda en el encuentro, porque Parral ayer demostró traer mucho contacto. Dice, todo le echan a Dorados Vic y los demás no. Y ve que soy de Soles. Pues es que la neta, a Dorados lo agarraron, todos lo hacen. Nosotros conocemos, todos lo hacen y varios métodos. El contacto. Vamos a ver el out en la inicial avanzando corredores a segunda y a tercera. Toque de sacrificio. Toque de sacrificio. Se va sin turno oficial. Oliver Cepeda viene a batear entonces. Armando Aguilar. 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Entonces, pues no importa que todos lo hagan porque al que agarraron fue al equipo de Dorados. Así es que Dorados tiene que aguantar vara. Ganamos el campeonato con todo y brea, pero hoy estamos apoyando a mi hombre que es Dorados. Oh, qué la... O sea, Ana, que usted le va a los Indios de Ciudad Juárez y apoya a Dorados nomás porque está el panchón acá en este momento. Ahí está presentándose al bate entonces. Aguilar, ofrecimiento, strike el primero. Strike el primero, se pone al frente. Aquí Checo Rodríguez. Armando Aguilar, el lanzador. Armando. Bola ahora. El segundo, es que el segundo periodo, este vato está bien. Listo, uno y uno la cuenta. Cuenta grosera, cuenta obscena. Se apellida Aguilar Villaescusa. Armando Aguilar Villaescusa. El hombre que está al vato ofrecimiento buscaba la esquina adentro. Dice que no era umpire, bola la segunda. Este Armando Aguilar, también nacido en los Estados Unidos, aparece como clasificado para el equipo de los Mineros de Parral. En 2 y 1 la cuenta, listo, Checo Rodríguez. Ahora viene con el ofrecimiento, el contacto, la pelota de foul. Corredores en segunda y en tercera para el equipo de Mineros. Estoy buscando qué hacer para que las bases se pinten de color clarito cuando están ocupadas y oscuras cuando estén. Como que no me agradó así la pizarra. Saludos, mi Vic. Entre más le hagan caso, más se agranda el problema. Este año es de nosotros. Eso sí. En 3 y 2 la cuenta. Eso sí. Eso sí, se convierte en un tema que nunca van a dejar en paz, pero bueno, por lo menos a mí me vale claxon lo que digan. Fue un buen año, perdimos el campeonato, es una realidad, y el uso de brea está prohibido y Dorados hizo mal. Tan tan. Tan culpables, no son los únicos, pero son a los que agarraron la pelota de imparable a la pradera derecha. Corredor para el plato, viene una, viene otra. Véngase bañado que acá lo peino. Se anota la carrera para el equipo de los Mineros. 2-1 la pizarra. Detuvieron al segundo corredor en la tercera almohadilla. Vamos a ver qué nos muestra la repetición.

me escucho cuando. Que no me escucho cuando cuando está la repetición. Y ahora sí. Todo listo entonces. Sencillo, productor de una carrera, ofrecimiento, el contacto, la pelota de foul. Sencillo, a la pradera derecha que produce una carrera y tiene hombres en primera y en tercera. Iván Morales, el hombre que viene a batear, cubre la receptoría y es traído a ti por el Centro de Estudios Superiores Ignacio Allende. Listo, lanzador. Allá viene el ofrecimiento, swing perdido, 0-2 la cuenta. 0-2 el conteo. Listo, Checo. Aguilar es zurdo. Listo, lanzador. Levanta la señal, acepta ahora, presenta el umpire muy atento de los movimientos de Checo Rodríguez. Viene el ofrecimiento, el contacto rodado a las paradas cortas, secuela de imparable. Y allá viene la del empate cruzando home. 2-2 el marcador. Rápidamente se defendió el equipo de Mineros. Y ya les decía yo, tiene gente muy chocadora el equipo de Mineros, así es que no había que permitirles espacio. Ya viene la charla con el lanzador. Ahí vemos que están platicando con el Checo Rodríguez. Le están pidiendo calma. Lo vimos como respiró profundo. ¿Qué trae el pelo rojo? Trae paliacate el Checo. Ah, trae paliacate. Trae una banda, va. La banda esa dorada, digo, morada con rosa. Así es que va a enfrentar ahora a Carlos Munguía, el hombre de la pradera izquierda. Munguía traído a ti por Fanson. Listo, nuevamente. Munguía también bateando por el lado de los chuecos. No le likeó al umpire, es bola la primera. Me gustaría ver toma del estadio, a ver si hoy Mineros tiene

y nada la cuenta. Primera y segunda almohadilla ocupadas para el equipo de Mineros. Checando resultados. Viene el ofrecimiento. Bola número 4. Pasaporte. Se llenó el cantón. Y esto puede sentenciar la actuación de Checo, ¿eh? Ojo que con el siguiente bateador. Pasaporte o hit. Y Checo se puede ir temprano al cantón.

0: viene a enfrentar ahora a Quintana, el hombre de la pradera central. Hombre, esta página está menos actualizada que yo, donde según yo estoy checando información. Listo, lanzador, viene el ofrecimiento, strike el primero. Rápidamente se pone arriba en el conteo. Listo, nuevamente el lanzador. Ofrecimiento, el contacto, la pelota de foul. Esto lo pone ya en 0 y 2. Sebastián Quintana, número 23 en la espalda. El hombre que se encuentra al bat jardinero central. 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Ya le gana Delicias 2-0 a Camargo. Nos dicen por acá el contacto de foul. Por la vía del ponche, dice el umpire. Lo está sentenciando. Vamos a tener dos fuera. Vamos a ver la repetición. Vamos a ver si tenemos repetición de esa jugada. Ufa. No nos dio absolutamente nada la repetición. A ver si en unos momentos nos trabaja mejor. Por cierto, les decía, ya cayó el último invicto. Faraones perdió 2-1 con el equipo de Soles. Que Soles de Ojinaga tuvo también su primera victoria el día de hoy. Viene entonces a batear ahora Rafael Arámbula, el designado para el equipo de Mineros. Ofrecimiento. Bola la primera. Hay dos out. Rafael Arámbula, el hombre que se encuentra al bat por la intermedia. Tenemos a Iván Morales por la antesala a Aguilar. Allá viene el ofrecimiento. ¡No le likeó el umpire! Parecía buena. Vamos a ver ahí si la pelota entró muy abajo, porque parecía estar por el centro del plato. No, ligeramente afuera. Ya viendo acá la repetición, ligeramente afuera. Está en lo correcto el umpire. Ahora sí. ¿Qué dice el hombre de la inicial? Lo sentencio, no, para mí está en 2 y 2 la cuenta. No vi movimiento por parte del umpire. Mira, checaba con el hombre de la primera. Aparentemente no, así es que va a estar en 3 y 1 la cuenta. Listo, lanzador. Allá viene con el ofrecimiento. Pasaporte, lo está perdiendo. Hombre a la primera almohadilla. Y viene carrera para el plato de Caballito. 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El lanzador de Chihuahua hasta el momento lo vemos que sigue preparándose en la loma. Aparentemente lo van a aguantar a ver si saca la entrada. Está muy fino el ampalleo, dice. Listo, viene a batear el noveno en el orden. Carlos Villalobos, jardinero derecho, batea por el lado de los chuecos. 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Ofrecimiento. Swing perdido, strike el primero. En 0 y 1 la cuenta aquí para Villalobos. Saludos, Vic, como siempre, buena programación. Saludos a la familia Rodríguez. Gracias, Germain Rodríguez. Le cantan el segundo, 0 y 2 la cuenta. Otro zurdo en el line-up por parte del equipo de los Mineros de Parral. Ahí vemos de espaldas a Checo Rodríguez, prepara su movimiento. La casa está llena, va a venir para el plato, el contacto rodado. Ataca el hombre a la intermedia, Diego a la inicial, comete la pifia. Comete la pifia y vienen dos carreras para el plato. Esto se va a poner 5-3 en favor del equipo de Mineros. Error entonces del segunda base. Qué forma de equivocarse, con esa pelota. Porque estaba incluso cerca. No, ya la repetición demasiado tardía no nos ayudó mucho. Estaba incluso cerca de la primera almohadilla. Y viene con el tiro erróneo cuando pudo haber sacado del hoyo a Checo Rodríguez y ayudarle en su labor. Comete un pecado que regala dos carreras y pone hombres en segunda y en tercera. Cuidado con mis soles, dice ahí el tremendo Jorge Jiménez. Viene el ofrecimiento, strike el primero. Isaac Domínguez, segunda base, primero en el orden, el hombre que se encuentra al bat por parte del equipo de Mineros. Décimo bateador del episodio. Ofrecimiento, el contacto elevado, la pelota hacia la pradera izquierda, allá va el hombre, se coloca debajo de ella, está capturando. A Maxa nos dice, 5-2 tras una entrada completa, vamos a ir a la pausa. Estamos de regreso. Qué pésima entrada.
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5: Vámonos, esto es la parte alta del segundo episodio. Viene a batear el equipo de Chihuahua, que ya está en problemas temprano en el encuentro. Elías Verdugo, el hombre que viene a batear por parte de Chihuahua. Elías Verdugo cubre las paradas cortas y es traído a ti por la patrona, la que manda en el béisbol. ¡Saludos a todos quienes nos escuchan a través de la patrona en sus diferentes frecuencias! A toda la gente de Fanzone. Tiempo solicitado por Morales, el receptor del equipo de Mineros de Parral. Ya empezó el juego de Adelitas, la final nacional de la Liga Nacional de Básquetbol Profesional allá en Monterrey. 4-3 está perdiendo al momento el equipo de Adelitas ante Panteras. Ah, perdón, en Aguascalientes. Strike, hijo de su pinzas perras, strike el primero. 0-1 la cuenta, es strike mucho más estricto que lo que vimos en el episodio anterior. Listo, lanzador, allá viene el ofrecimiento. Vamos a ver con qué se presenta ahora Morales. Prepara Gabriel, suelta para el plato. Por la vía del cocazo le dio en la cabeza a Elías Verdugo. No se ve muy dolido, aturdido quizá, pero afortunadamente le pega en el casco. Vamos a presentar la repetición. Ahí veíamos cómo se preparaba. Ahí veíamos el contacto. Es sólido, durísimo, ¿eh? Durísimo ese contacto. Ahí vemos que está siendo atendido. Vea usted la forma en la que le golpeaban en la cabeza. ¡Cocazo! En el hombro izquierdo, ¿eh? Finalmente lo que estamos viendo que está siendo atendido es el hombro izquierdo. Afortunadamente el golpe no fue directo a la cabeza. Ahí está César Nieves dándole sabroso al chicle. Y allá va entonces a la primera almohadilla el hombre que fue golpeado por parte del equipo de Chihuahua. Así es que tenemos uno a bordo para el equipo de Dorados en este momento. Atendido es el hombro izquierdo. Afortunadamente el golpe no fue directo a la cabeza. Ahí está César Nieves dándole sabroso al chicle. Y primera. Número 36 en la espalda para el número 36 en la espalda para el jardinero izquierdo de Chihuahua, quien es traído a ti por Nidix. 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El mejor servicio de internet Adelitas está ganando 9-6 al momento. 5:30 del primer periodo. Listo, lanzador. El tiro es a la inicial, regresa. Regresa el del cocazo. Hombre por la inicial para Chihuahua, 1-0 la cuenta. Para el de la capital, Adrián Saucedo, listo lanzador. Ahora viene con el ofrecimiento, la pelota afuera, bola 2-0 la cuenta. 2-0 la cuenta. Por Chihuahua, allá en Aguascalientes iniciaron Yvonne Turner, Sidney Wallace, Alicia Jenkins, Annette Stayburn y Christina Hines. Son las cinco adelitas que arrancaron el encuentro allá en la Liga Nacional de Básquetbol Profesional, donde se juega la final nacional. Listo, ofrecimiento, la pelota fuera, bola número 3. En 3 y nada la cuenta para Adrián Saucedo. Aquí Chihuahua quiere recuperar un poco de terreno.

El ofrecimiento strike ahora el primero. Strike ahora el primero. Listo, lanzador. Prepara su movimiento. Allá viene para el plato el contacto. Vamos a ver, pelota de bote alto. Le complica el segunda base. El tiro por abajo. Y por la vía 43 está cayendo el primer out. Isaac Domínguez, con un tiro que ya no alcanzaba a levantar el brazo, saca la pelota por debajo del brazo y así consigue el out en la primera almohadilla. Ahí vemos la repetición, como la pelota era de bote alto. Isaac captura, ya no puede levantar el brazo y por abajo saca el tiro a la inicial para dominar por la vía 43 Adrián Saucedo, aunque avanza corredor a la intermedia. Viene a batear ahora Diego González, el hombre de la segunda almohadilla. 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Viene el ofrecimiento, bola la primera. Bodas, 15 años, despedidas, revelaciones, divorcios, bautizos, piñatas y más. En Hacienda Los Pingüinos hay un out, uno y uno la cuenta para Diego González. Listo, lanzador.

Mitad del primer cuarto. Aumenta su ventaja con foul y cuenta Alicia Nari Jenkins, que ha sido de lo más importante que ha presentado Adelitas en el torneo. Jugadora fundamental para que ganara la final de zona ante el equipo de la Fuerza Regia. Mientras tanto, en el béisbol no ha sucedido nada, ¿eh? El pitcher rompió el contacto dos veces, hizo la finta de ir a la intermedia y ahora se prepara para venir con el ofrecimiento. Ahí está Gabriel con el movimiento para el plato. No le likeó el umpire, bola. Esa para mí parecía, en el ofrecimiento que le soltaron ahí a Diego González, el hijo del señorito. Parecía, no le gustó al umpire. Viendo la repetición, ligeramente alta, coqueteaba con la línea. Listo, lanzador. Ahora viene con el ofrecimiento. ¡Pasaporte! Hombres en primera y en segunda. Desde el bateador anterior, ya Gabriel Morales mostraba señales de descontrol en los lanzamientos. Sin embargo, se desesperó Adrián Saucedo. Conectó y lo pusieron out en la primera almohadilla. Sin embargo, aquí Diego aguanta perfectamente a dejar que se embarrara solo Morales. Viene a batear ahora Darío Gómez, una cortesía de Amaxa, hechos para durar. Listo, lanzador, está enfrentando. Enfrentando a Darío Gómez, el primero en el orden. Viene el ofrecimiento bajito. Bajito también el ofrecimiento.

Listo, lanzador, ahí lo vemos acomodándose la gorra, tratando de soltar el nervio. Y Adelitas, con una ventaja bastante importante en el primer episodio, 23 por 10 le está ganando en el momento a las favoritas. Ahora la falta, ya el contacto, la pelota por tercera, el tiro a la intermedia y uno, a la inicial ya no. Hombres en las esquinas, force out. Así es que hay dos fuera. Bola ocupada para Darío. Por la vía 54, out en la intermedia, avanza Elías Verdugo a la antesala. Ahí vemos cómo ya no hubo oportunidad de sacar el tiro hacia la primera almohadilla. Cuando viene a batear Mario Cabrera, ya conectó imparable el día de ayer. Fue lo más importante a la ofensiva por parte del equipo de Chihuahua. Listo, lanzador. Viene el ofrecimiento bajito y adentro, bola número uno para Cabrera. Bola número uno para Mario Cabrera. Vamos, Checo, dice, no se raje acá. Perdón, ese mensaje lo acabo de leer. Ya voy a estar más atento del YouTube. En uno y nada la cuenta aquí para Cabrera. Tiene que aprovechar esos corredores en base el equipo de Chihuahua. Listo, lanzador. Viene el ofrecimiento. Le gustó al umpire. Strike ahora. Se prepara lanzador, regresa, entra en contacto con la placa, estira los brazos hacia el cielo y ahora sí acepta la señal de su receptor, va a venir con el movimiento, suelta para el plato, bola, 2 y 1 la cuenta. Poquito de paciencia al bat para el equipo de Chihuahua porque Gabriel Morales ha perdido la zona de strike, ha estado constante echando la pelota hacia abajo. Y Dorados queriendo conectar el imparable, queriendo pues ser factor en el encuentro, se ha desesperado y creo yo que ha desaprovechado oportunidades, ¿eh? Viene el ofrecimiento.

0: Movimiento, otra vez una pelota bajita, se va con ella Mario Cabrera, le están cantando el strike. Pudo haber sido la tercera pelota mala. Les digo, desesperados por dar el hit que apoya al equipo, pero también un pasaporte y ponerte en la inicial, como sea, es de ayuda para el equipo y esa calma le está faltando al equipo de Chihuahua. 2-2 la cuenta. Listo nuevamente el lanzador. En comunicación con Morales. Morales y Morales se ponen de acuerdo, se prepara Gabriel. Presenta en este momento, respira profundo, balancea, viene para el plato, bola. Este era ya el pasaporte para Mario Cabrera por no tener calma. Se mantiene todavía en su turno al bat. Gracias a la gente que nos acompaña a través de Facebook, a través de YouTube, en VIP Sport, VIP Sport Junior, Fanzone, La Patrona. 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
0: Parte baja del segundo episodio. Viene a batear el equipo de Minero. 5 por 2 la pizarra le está favoreciendo al equipo de Parral. Pizarra de Maxa. Johnny Anotelau. Ahí el contacto, la pelota de foul. Fly al 9, ¿verdad? Así es que en 0 y 1 la cuenta, cuando viene a batear el segundo en el orden, Alex Alvarado, estamos de regreso, justo a tiempo con nuestros amigos de La Patrona, a través de su radio, ya estamos aquí con la parte baja del segundo episodio, Alex Alvarado, el hombre que se encuentra al bar, la cuenta, 0 bolas, 1 strike, acá andamos viendo a Danny Adams en el suelo dándose vueltas, peleando la pelota allá en Aguascalientes, donde gana Delitas 29 por 10, sorprendiendo a todo mundo. Tiene 19 puntos abajo a las favoritas para ser bicampeonas nacionales. Decididas a Delitas a dar la sorpresa, viene el ofrecimiento, el contacto rodado por las paradas cortas, el tiro a la inicial. Verdugo a la primera almohadilla para encontrar a Michael Quiñones. Y por la vía 63 tenemos uno fuera. Oliver Cepeda, el hombre que viene a batear, Cepeda, cortesía de Marisco Los Plebes. 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Ofrecimiento bola, la primera para Oliver. El día de ayer castigó bastante al equipo de Chihuahua. En uno y nada la cuenta, respira profundo Checo Rodríguez, viene con el ofrecimiento, el contacto, la pelota de foul, ya lo ponen 0 y 2. Ventaja para el lanzador de Chihuahua, retomó la calma, apareció mucho mejor para este segundo episodio, la producer ya la andaba ensuciando. Para mí 0 y 2 la cuenta, según lo que yo vi. Listo lanzador, viene el ofrecimiento. El contacto, 2 y 1 la cuenta. 1 y 2 la cuenta. Listo, lanzador. Levantando la señal en comunicación con Ruiz. Ahora viene con el ofrecimiento. Suelta para el plato. Bola. Emparejando la cuenta en 2 y 2 ahora. Listo, nuevamente Sergio. Inicia su movimiento, balancea, viene con el ofrecimiento, el contacto de foul. Se mantiene 2 y 2 el conteo. 31-12 la pizarra ya en Aguascalientes. Ojalá y Adelitas mantenga esa intensidad todo el encuentro para que gane el primero y con eso ya garantiza que por lo menos la serie regrese aquí a Chihuahua con un juego a su favor. Ahí les va la repetición de ese último lanzamiento. Vea la forma en la que Checo Rodríguez domina por la vía del ponche. Pásele a sentarse, cayó el out. Está enfrentando ahora a Aguilar. Viene el ofrecimiento, swing perdido. Strike el primero, 0 y 1 la cuenta. 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Listo, lanzador, viene para el plato, la esquina afuera, dice que no el umpire. Es bola que empareja la cuenta en 1 y 1. Cuenta grosera, cuenta obscena. Una bola, un strike. Armando Aguilar, el hombre que está al bat por parte del equipo de Mineros. Viene el ofrecimiento, no le likeó el umpire. Bola número 2. Bola número 2, 21 puntos de ventaja para el equipo de Adelitas ahora. Dice, yo soy gente de fanzón, soy panzón, algo así. Saludos, hijo de sus pinzas, perras del deporte. Saludos al tremendo Nicolás Flores, que ya se comunica, ya se empató el juego. Delicias 2, Camargo 2, gracias por el reporte. Un fuerte abrazo al tremendo Nicotina. Ya, buen rato que no nos topamos por ahí. Listo, lanzador. Ofrecimiento, bola ahora. Pasaporte. Hombre, a la primera almohadilla vendrá a batir entonces Iván Morales, el hombre de la receptoría. 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Tú mandas. ¿A dónde iba? Acá. Vamos a ver cómo están el resto de las series. Ojinaga le está ganando 3-0 al equipo de Casas Grandes en la entrada número 4. Ojinaga ganó su primer juego el día de hoy y se prendió 2-2 Delicias y Camargo. Mazorqueros empatando ante Delicias. 4-2 Cuauhtémoc le está ganando a Madera. Strike, decreta el umpire. Vamos a ver el juego de Jiménez, que está arriba el equipo de Ciudad Juárez, 1-0. Y pues nosotros, sufriendo otra vez con Dorados y Mineros, que tiene la ventaja 5-2 al momento. En 0 y 1 la cuenta. Listo, Checo Rodríguez se está enfrentando ahora a Iván Morales. Se prepara Sergio. Tiene hombre por la primera almohadilla. Viene para el plato. Se le queda fuera y abajo. Bola, reniega Sergio, pero esa pelota, ni cómo dudar que era bola bien marcada. Listo, lanzador.

0: Está cayendo el out, entonces. En la segunda almohadilla, por la vía del force out. Tras el contacto por parte de Morales, ahí veíamos la forma en la que Checo viene con el ofrecimiento, el contacto que toma el hombre de la intermedia, el mismo pisa. Vamos a la pausa. No se mueve la pizarra en el segundo episodio. Ahora regresamos. 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
0: Vámonos, esto es la parte alta del tercer episodio. Viene a batear el equipo de Dorados de Chihuahua. Ya hace muchísimo que el umpire le dio la seña al lanzador que únicamente un lanzamiento más, pero no había receptor. Apenas va llegando Iván Morales, así es que Brett Barrera, el hombre que viene a batear, una cortesía de Clínica Monarca. 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Brett Barrera ahí. Pues todavía no entra al cajón de bateo. Ahora sí. Iván Morales se coloca la careta y vamos a continuar con las acciones en este tercer episodio. Listo, lanzador. Ahora viene con el ofrecimiento. Swing perdido, strike el primero. 0 y 1 la cuenta. Un strike en la cuenta para Brett. Allá veíamos a la chiquita platicando con los hombres que están calentando. Listo, Morales viene con el ofrecimiento. Bola que no puede quedarse con ella. El otro Morales empareja la cuenta. Una bola, un strike. Cuenta grosera, cuenta obscena. 1 y 1 el conteo. Listo, lanzador. Ahora viene con su ofrecimiento, presenta. Balancea, suelta para el plato el contacto, la pelota de foul hacia atrás, pierde el casco. En el swing Brett Barrera. Y le colocan la cuenta en una bola, dos strikes. Ahí vemos la charla de Iván Morales con el umpire. No sé de qué se tratara. Le entrega la pelota. Este se la da al pitcher. Y después voltea a comentarle algo ahí al umpire. En lo que Brett Barrera aprovecha, se sale del cajón de bateo, ahora regresa. Listo lanzador, viene con el ofrecimiento. El contacto de foul nuevamente. Se mantiene la cuenta en 1 y 2. Y allá va nuevamente el jovencito. Que se encarga de llevarle pelotas al umpire, a dejarle un par. Listo, lanzador regresa a entrar en contacto con la placa. Le espera ya Brett Barrera. Viene el ofrecimiento para el plato. Ahí el contacto es de foul esa pelota. Nuevamente ahí va el jovencito a llevarle pelotas al umpire, porque Brett Barrera ha conectado 4 de foul para fuera del estadio. Listo, lanzador, se prepara Gabriel. Las señales por parte de Iván Morales. Viene ahora con el ofrecimiento, suelta para el plato. El contacto de foul por el lado de la tercera almohadilla, esta vez al nivel del terreno. Se mantiene con vida Brett Barrera. Espera turno Michael Quiñones. El hombre que espera turno por parte del equipo de Chihuahua, Michael Quiñones. Listo, lanzador. Ahora viene con su ofrecimiento. Prepara, se toma mucho tiempo en ese movimiento, checa a su receptor, viene para el plato, bajito, 2-2 la cuenta, había algo de inseguridad por parte de Michael Quiñones antes de ese lanzamiento. Listo, nuevamente lanzador. Viene para el plato, bola número 3, lo lleva a lo máximo. En 3 y 2 ahora el conteo. 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Viene el ofrecimiento, el contacto de faules. Aparecía la cuarta pelota mala. Brett no quiso arriesgar y la puso de faul hacia atrás. Ese ya no está tan niño, el que le llevó la pelota al umpire. Es como 6 niños de los que ahorita habían aparecido, si no es que más. Listo, lanzador. Prepara Morales su movimiento. Espera Brett Barrera. Viene la pelota para el plato. Contacto de foul. Se mantiene con vida. Le ha sacado ya un total de 11 lanzamientos. 11 lanzamientos. Brett Barrera aquí. Y renegó, ¿eh? Gabriel Morales, espero que lo haya usted alcanzado a ver. No le puedo decir qué palabra mencionó, porque se enoja Luis en la radio y la producer acá con nosotros. Pero se aventó una palabrota ahí Gabriel Morales cuando le conectaron nuevamente de faula. Y el contacto, ataca el hombre a la intermedia, el tiro a la inicial por la vía 43. Finalmente lo dominaron después de una docena de lanzamientos. Vendrá a batear entonces Michael Quiñones. 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Michael Quiñones. Este es Quiñones Michael Aldair. El nombre de este joven. Michael Aldair, el segundo apellido, no me lo sé. Listo, entonces lanzador para venir con el ofrecimiento. Las 9:08 de la noche en este momento. Viene el ofrecimiento, bola la primera. En uno y nada la cuenta. Listo, lanzador levantando su señal. Acepta ahora la comunicación con su tocayo de apellido. Prepara Gabriel, respira profundo, viene para el plato. Strike ahora, le empareja la cuenta en 1-1. Saludos a la raza que nos sigue por allá en el Potranquitas, donde ponen el juego en las pantallas. Está cerca de concluir la primera mitad del juego de básquetbol. Adelita se está ganando 43 por 26. Viene el ofrecimiento, no vimos qué pasó. Supongo que bola número 2. 1 y 2 la cuenta. Y fue por la expresión corporal del lanzador que otra vez se aventó un buen francés. Mira, pobrecita de su mami. Listo, lanzador. Se prepara Gabriel Morales. Allá viene con el ofrecimiento, el contacto rodado. Parece fácil, la pelota se cuela. De imparable a la praera central, una rolita lenta entre segunda. Y el hombre de la intermedia se está colando de imparable a la praera central. Vamos a tener hombre por la primera almohadilla para el equipo de Chihuahua. Ahí vemos en la repetición cómo el contacto era débil. La rolita que sale entre el pitcher y el segunda que no puede. Y tenemos hombre en la inicial para el equipo de Chihuahua. Apúntele hit a Michael Quiñones, que tiene su primer imparable del día de hoy. Viene a batear ahora Jesús Chuloya, número 21 en la espalda para Chuloya. Este es una gran esperanza para el equipo de Chihuahua. Esperemos y se enrole rápidamente. Strike el primero. 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Listo, lanzador. Como que empezó a llover, ¿no? La toma esa nos quiso dejar ver. Bola que empareja la cuenta. Me dio la impresión de que empezó a llover. De que tomaron algo, como que ya se estaba mojando. Pero ahí en esa toma, mira. O se les movió la cámara, no sé la neta. Listo, lanzador. Prepara su movimiento. Le amenaza a Chuloya con el bate en forma vertical. Ahora presenta Gabriel, suelta para el plato, el contacto rodado. Secuela de imparable a la praera derecha. Vamos a tener corredores en primera y en segunda almohadilla para el equipo de Chihuahua. Dos a bordo con únicamente un out. Vendrá a batear entonces Víctor Ruiz, el hombre de la receptoría. 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Ahí la charla con el lanzador del equipo de Parral. Le preguntan cómo se siente, si quiere continuar. Dice que sí, pero claramente hay molestia en su rostro. Cuando se quitó la cachucha, mire la desesperación en su lenguaje corporal. Y ahí le dice a su coach que lo deje del juego, que se va a poner las pilas. Hombres en primera y en segunda, únicamente un out. 46 por 28 el juego allá en Aguascalientes, favoreciendo al equipo de Adelitas. El umpire hizo la señal de que primera visita. Así es que en esta entrada ya no pueden parar el juego, ya no pueden visitar al lanzador. Se prepara nuevamente Morales, checa al hombre en la intermedia, viene para el plato, el contacto de foul por el lado de la tercera almohadilla. Víctor Ruiz, el hombre que se encuentra al bat y que fue traído a ti por Mersa. 0 y 1 la cuenta para el hombre en turno. Ahí vemos la forma en la que saca el pie izquierdo, el pie frontal, bateador derecho, del cajón para recibir señales desde la tercera almohadilla. Luego se para nuevamente por dentro del cajón amenazante con el bat recargado en el hombro derecho. En el hombro derecho viene el ofrecimiento, el contacto, la pelota. De foul, dice el umpire. Corredores ya estaban por la segunda y tercera almohadilla, los hacen regresar ante la señal de foul por parte del umpire. Así es que 0 y 2 la cuenta. Parecía sólido el contacto, sin embargo, demasiado abierta antes de tiempo por el lado del jardín izquierdo. Y con esto de que se acerque en el marcador Chihuahua. Regresa nuevamente Víctor Ruiz. Y se prepara el lanzador. Ahí lo vemos como con el guante a la altura de la nariz levanta la señal por parte de Iván. Con la pelota en la mano de fuera del guante. Viene ahora con el ofrecimiento bajito. Bola la primera. Buscando engañar aquí a Víctor Ruiz. Por la primera almohadilla vemos a Jesús Chuloya. Por la intermedia tenemos a Michael Aldair Quiñones. Listo, lanzador. Prepara su movimiento, checa el hombre en la intermedia. Ahora viene para el plato, el contacto. No puede el hombre la tercera almohadilla. Manda nombre para el plato, hombre la tercera. ¡Véngase bañado! ¡Que acá lo peino! Michael Quiñones cruzando home para anotar la carrera número 3 del equipo de Dorados. Así es que sencillo productor por parte de Víctor Ruiz. Hombres en las esquinas para el equipo de Chihuahua. Únicamente un out en la pizarra. Se acerca el equipo de Dorados. Eso era parte de lo que esperábamos en el despertar del equipo de Chihuahua, que así como ayer a Mineros se le dio todo, el día de hoy el béisbol favoreciera poquito al equipo de Chihuahua. Dice, ya le gana Camargo 3-2 al equipo de Delicias. Así es que Camargo ya está al frente ante el equipo de Algodoneros. Ofrecimiento, el contacto, el pitcher, pelota complicada, se llenó el cantón. Apúntele, infield hit para Elías Verdugo. Una pelota de bote alto, a la altura del propio pitcher, lo mete en problema. Vamos a ver ahora la repetición. Vea la forma en la que esa pelota bota altísimo, esto lo aprovecha Verdugo. Y cuando el pitcher toma la pelota, era ya demasiado tarde para venir con el tiro hacia la inicial. Así es que el equipo de Chihuahua tiene la casa llena, se llenó el cantón. Viene a batear ahora Adrián Saucedo, jardinero izquierdo. 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Listo, lanzador. Allá viene el ofrecimiento, bola la primera. Tiene que ser paciente en este turno Adrián Saucedo porque ha estado batallando ya Gabriel Morales. A ver si se le ocurre a la producción regalarnos una toma del bullpen del equipo de Mineros para saber si alguien está ya trabajando por aquel lado. Prepara lanzador, checa a los hombres en segunda y en tercera. Viene para el plato, bola número 2. La presión le está haciendo estragos aquí a Gabriel Morales, que pide tiempo levantando sus manos para ir a cambiar de pelota. Avienta una que él considera debe de salir de circulación hacia su banca. Y ahora Adelitas está cerca de llegar al medio tiempo ganando por 14 puntos allá en Aguascalientes. Quedan 1 minuto 49 segundos de la primera mitad para Adelitas y Panteras. Listo, lanzador. Se prepara Morales. Ahora checa únicamente al hombre la tercera almohadilla. Ofrecimiento para el plato. Strike. El primero parecía abierto. Le gustó al umpire. Y está sentenciando el primer strike en la cuenta de Adrián Saucedo. Está bueno el chicle de Adrián también, ¿eh?

Listo, ahí nosotros checando la repetición. Me parece que esa pelota estaba fuera de la zona. No, pues sí coqueteaba con la esquina. El umpire le vamos a dar la razón. Listo, lanzador. Busca hacia el plato el contacto rodado por primera. En primera y una y nada más. Véngase bañado que acá lo peino. 5-4 el marcador, se acerca el equipo de Chihuahua. Out en la inicial, avanza todo mundo. Y Chihuahua ya se acerca en el marcador. Viene a batear ahora Diego González. Noveno en el orden. 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Caray. Listo, lanzador. Le cayeron en este episodio. Viene el ofrecimiento. Strike el primero, 0-1 la cuenta. Han bateado 7 por parte del equipo de Chihuahua en este tercer episodio. Únicamente se han anotado 2 carreras, hay 2 hombres a bordo, esperemos que pueda generar algo más. Ya está solo una carrera abajo el equipo de Dorados. Listo, lanzador, viene para el plato. El contacto, la pelota de imparable a la pradera izquierda, hombre para el plato. Véngase bañado que acá lo peino. Viene una, viene otra. Cruzando home las carreras 5 y 6 para el equipo de Chihuahua. Doblete productor de 2 carreras por parte de Diego González. Ahí está el contacto por parte de Diego para poner 2 carreras más en el plato. La pelota al rincón de la izquierda. Venía una, venía otra. Problemas para levantar la pelota. Y con eso ya estaba llegando quieto Diego a la intermedia y produciendo 2. Así es que batazo a la banda contraria. Chihuahua le ha dado la vuelta al marcador y vamos a tener cambio de lanzador por parte del equipo de Mineros de Parral. A la espera de la información para ver de quién se trata el jugador de Parral que viene al quite sobre la loma de los disparos, número 53 en la espalda. Para el hombre de Parral, vamos a ver. ¿De quién se trata? Andamos ya buscando la información. Es Fernando Burgueño, el hombre que viene a batear. Fernando Burgueño, deme champú de apuntarlo. Fernando Burgueño aparece tras 2 entradas, 2 tercios por parte de Gabriel Morales. 2 entradas, 2 tercios. Enfrentó exactamente a 18 rivales el día de hoy. Estos 18 rivales le han conectado un total de 3, 4, 5, 6, 7, 8 imparables. Ponchó únicamente a uno, pasaporteó a uno también, golpeó a uno, le anotan 6 carreras, además le dejan uno de herencia. Esa es la labor por parte de Gabriel Morales. Y vamos a tener nuevo lanzador para el equipo de los Mineros de Parral, Fernando Burgueño, el hombre que viene de la loma de los disparos. 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El contacto, la pelota de imparable a la pradera izquierda, la pelota entre 2, hombre por tercera, da la vuelta para el plato. Véngase bañado que acá lo peino. Triple productor de una carrera. Diego González cruzando home para traer una más para el equipo de Chihuahua. Darío Gómez está ya instalado en la tercera almohadilla. Y así le dan la bienvenida a Burgueño al primer ofrecimiento. Le producen carrera, le ponen la pelota contra la barda. Y está ganando Chihuahua 7-5 al momento.
La pizarra de Amaxa. Viene a batear ahora el segundo en el orden, Mario Cabrera, noveno bateador del episodio. 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Mario Cabrera aparece por tercera ocasión. Está bateando para 500. Ayer le hizo mucho daño a la serpentina de Mineros. El umpire ahí tiene la mano levantada. Ahora da la señal de que podemos continuar con el encuentro. Viene el ofrecimiento. Bola la primera. Pelota bajita. Así es que uno y nada la cuenta. Listo lanzador. Ahora viene con el ofrecimiento. Dos y nada el conteo. Debe mantenerse activo el bullpen del equipo de Parral, supongo. No nos lo muestra la producción, pero yo así lo haría. En dos y nada la cuenta. Viene el ofrecimiento. Bola número 3. El relevo del equipo de Parral. Al primer ofrecimiento le conectaron triple entre el izquierdo y el central. Y después ha venido con tres pelotas malas hacia el home. Así aparecieron algunos relevos por parte del equipo de Chihuahua el día de ayer. Viene el ofrecimiento, strike el primero. 3 y 1 la cuenta. Batalló bastante con el picheo ayer el equipo de Chihuahua. El día de hoy, más decente la salida, aunque ya tiene 5 carreras. En el costal, Sergio. El contacto rodado por tercera. La pelota de imparable. ¡Véngase bañado! ¡Que acá lo peino! Aparece Darío Gómez cruzando y anotando la carrera número 8 para el equipo de Chihuahua con este doblete productor de una más. Sirviéndose con la cuchara grande. Dorados al momento, 6 carreras en este episodio. Han bateado 10, hombre por la intermedia. Viene a batear ahora Brett Barrera. Brett Barrera ya fue puesto out en este episodio. Es el bateador número 10. Y no puede ser out otra vez en este episodio, porque hay reglas no escritas en el béisbol. Y el que es out dos veces en una entrada, paga un 12. Es regla del equipo, así es que Brett, ahí mira, me dice que sí con la cabeza, justo contestó. Brett está consciente de ello. Listo lanzador, viene el ofrecimiento. Bajito, bola, está batallando el relevo del equipo de Mineros. Listo lanzador. Ofrecimiento, swing perdido. No, el contacto, la pelota de foul hacia atrás. 8 por 5, el marcador está favoreciendo al equipo de Chihuahua. Vamos a checar los diferentes frentes. Nos vamos entonces con Algodoneros y Camargo. 3 por 2 en la cuarta baja. Está ganando el equipo de Camargo. Bola ahora, 2 y 1 la cuenta. Ojinaga 3 por 0 en la quinta alta ante el equipo de Chantelongos. Ciudad Juárez está cayendo 4 por 3 en la quinta alta ante el equipo de Jiménez. Entre Venados y Manzanero 6 por 2 arriba el equipo de Cuauhtémoc. Hijo de su pinzas perras, hombre a la inicial para el equipo de Chihuahua. Ah, caray, anda muy atrás. Ah. Ya se tenía la repetición pasada, no esta. Ahí vemos la forma en la que está llegando a la inicial el jugador de Chihuahua. Hombres en primera y en segunda. Se salvó de pichar el 12, Brett Barrera. 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Viene a batear ahora Misael Quiñones. Este ya conectó imparable. Anotó carrera. Ahí está la charla con el lanzador del equipo de Mineros. Aparentemente por el momento lo van a mantener. A Fernando Burgueño, 8 por 5 está ganando Chihuahua.
Hombres en primera y en segunda. Vendrá a batear ahora Michael Quiñones. Batea por el lado de los chuecos. 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Listo, lanzador. Entra en comunicación con el hombre de la receptoría. Checa al más avanzado. Viene para el plato. Strike ahora el primero. Ahora sí. Iniciando con ese buen lanzamiento y poniéndose al frente. Ofrecimiento, le marcan el segundo. En cero y dos la cuenta. Hay dos outs en la pizarra. Chihuahua ya tiene aquí su onceavo bateador en este episodio. Ofrecimiento, el contacto, pelota de bote alto. El primera con problemas, el tiro a la inicial por la vía 31. Lo están poniendo fuera. Concluye así la parte alta del tercer episodio. La pizarra de Amaxa nos dice: está ganando el equipo de Chihuahua al momento 8 por 5. Vamos a ir a la pausa y regresamos.

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3: ¡Vámonos! Parte baja de este tercer episodio. No avanzamos en el encuentro. Listo, lanzador. Viene con el ofrecimiento. Strike el primero. 0-1 la cuenta. Al bat Carlos Munguía. 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Viene el ofrecimiento para el plato. Swing perdido. Le empareja la cuenta en 1-1. Cuenta grosera. Cuenta obscena.

Ahí el tiempo solicitado por el bateador para retirarse del cajón de bateo es a la espera. Checo Rodríguez. Viene el ofrecimiento, bola de piconazo. 2-1 la cuenta. 2-1 el conteo.

Ofrecimiento para el plato, bola, otra pelota malísima, dos consecutivas por parte de Checo Rodríguez, las dos completamente al piso, esta sí, incontrolable. Así es que 31 en la cuenta. Ahí vio usted ese lanzamiento que fue malo realmente. A ver si compone Checo el camino. Que saque sin problemas este episodio. Bola número 4. No, 3 y 2 dice el umpire, ¿eh? 3 y 2 la cuenta. 3 y 2 la cuenta. Qué bueno, porque así tiene otra oportunidad Checo de sacar el out. Viene el ofrecimiento, pues no lo aprovechó. Pasaporte, hombre, a la primera almohadilla. Munguía, la inicial, viene a batear ahora Quintana. El hombre de la pradera central, una cortesía de Hacienda Los Pingüinos, el swing perfecto, máquinas de bateo y la escuela de béisbol swing perfecto. Hombre por la inicial para el equipo de Mineros de Parral. Listo, lanzador, viene con el ofrecimiento, bola. Uno y nada la cuenta. Ventaja otra vez para el hombre del bat. Esta situación debe corregirla rápidamente, Checo. Listo, lanzador. Viene ahora con el ofrecimiento. ¿Qué dice el umpire? Strike el primero.

Ofrecimiento bajito es bola. Dos y uno la cuenta. Listo, lanzador. Ahora viene para el plato el contacto elevado, la pelota de foul. Dos y dos. Emparejando la cuenta.

Listo, lanzador. Viene ahora con el ofrecimiento, el contacto, el propio pitcher va, se queda con ella, el tiro a la inicial. Que sí, dijo el umpire. Por la vía 13, el propio Checo está sacando el out en la inicial. Así es que tenemos uno fuera. Corredor que avanza a la intermedia por parte del equipo de Mineros del 1 al 3. Ha caído el primer out. Viene a batear entonces Rafita Arámbula. El hombre que aparece al bat por parte del equipo de Mineros. Arámbula, una cortesía de Amaxa, hechos para durar. Listo lanzador. Viene el ofrecimiento, la pelota afuera, es bola. Bola número uno. Espera turno Villalobos. Ha iniciado ya el tercer periodo allá en Aguascalientes. Listo Checo Rodríguez. Checa el hombre en la intermedia. Ofrecimiento para el plato. Swing perdido. Strike el primero. Uno y uno la cuenta. Cuenta grosera. Cuenta obscena. Uno y uno ahora. Ofrecimiento alto y adentro es bola.

Ofrecimiento a ver si se fue con ella, que dice el umpire. Ni siquiera volteó a ver a la inicial 3 y dio la cuenta. Él tomó la decisión. Dice que no. Así es que 3 y 2 el conteo. Dice, saludos desde Cuauhtémoc, arriba mis dorados pinzas perras, gracias por acompañarnos allá en Appletown,

Listo, lanzador. Vamos a ver. Viene con su ofrecimiento. Se le quedó altísimo. Es bola. Así es que hombre a la inicial. Hombre a la primera almohadilla. Ahí la charla otra vez. Con Checo para pedirle que llegue la calma, que venga la tranquilidad. Tiene dos a bordo, los dos con la vía del pasaporte. Es el sexto pasaporte que regala ya Checo en el encuentro. Y además a Rafael Arámbula lo ha pasaporteado las dos veces que lo ha enfrentado. Así está la situación, para que se dé una idea de por qué vino la charla con Checo Rodríguez.

Listo, lanzador. Ahora prepara su movimiento. Viene para el plato. Contacto rodado por la intermedia. El tiro a la inicial. Ha caído el segundo out. Vamos a ver dónde quedaron los corredores. Sí, hay hombres en segunda y en tercera. Para el equipo de Mineros viene a batear el primero en el orden. Aparece Isaac Domínguez, jardinero, perdón, el hombre de la intermedia. Viene a batear cortesía de Marisco Los Plebes, las delicias del Pacífico mexicano. Ofrecimiento. Le gustó Lampaire. Saque el primero. En 0 y 1 la cuenta. Ahí vemos cómo Domínguez se retira del cajón de bateo. Ahora viene, se prepara. Listo con el tolete al hombro. Checo con el ofrecimiento. El contacto elevado. La pelota de foul hacia atrás. Esa pelota de foul para marcar el segundo strike. 3 por 2 está ganando Camargo. Faraones, 4 por 3, le dio la vuelta al equipo de Ojinaga. Por su parte, el equipo de los Indios está abajo, 7 por 3 ante Jiménez. Y en su trabajo, el equipo de Cuauhtémoc, que está ganando 6 por 2 ante el equipo de Venados. No le gustó el umpire, bola la primera, 1 y 2 la cuenta. Uno y dos, el conteo. El umpire le pide al bateador que ingrese al cajón de bateo. Rodríguez presenta ahora. Inicia movimiento. Checo viene hacia adelante. Ahí el contacto. ¿Quién atiende esa pelota?

0: Turno largo e inteligente. Por ahí. El primero en el orden, Isaac Domínguez. Hay dos outs en la pizarra. Tiene hombres en segunda y en tercera y puede acercar al equipo de Mineros. Listo, lanzador. Viene ahora con el ofrecimiento, el contacto, pelota de bote altísimo, el tiro a la inicial. Que sí, dijo el umpire. Por la vía 53. Está cayendo el tercero. Parecía difícil con esa pelota de bote tan alto. Sin embargo, Brett Barrera está consiguiendo un tirazo hacia la primera almohadilla y con ello.
1: Aguántese tantito. 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
0: Y que es traído a ti por Amaxa, hechos para durar, ofrecimiento, el contacto, la pelota de foul, 0 y 1 la cuenta. Se está poniendo sabroso el coso, ¿eh? Se está poniendo chido el encuentro. Listo, lanzador. Prepara su movimiento. Viene para el plato. Bola. Empareja la cuenta. Chuy. Loya voltea riéndose por ese ofrecimiento. Pelota que le pasó más arriba de la cabeza. Así es que la cuenta parejita en una y una. Cuenta grosera, cuenta obscena.

Listo, lanzador. Le amenaza a Chuloya. Viene ahora con su ofrecimiento. El swing perdido, strike el segundo. Uno y dos la cuenta. Uno y dos el conteo. Se desvaneció la ventaja de Adelitas. 43 por 50. Ahora el marcador favoreciendo a las de Chihuahua, pero llegaron a tener 21 puntos de ventaja. Únicamente les quedan 7. Listo, lanzador. El contacto elevado. ¿Quién la busca? El pitcher, también el receptor. Fly al 2. Ha caído el primer out. Estamos en la parte alta del cuarto episodio. Viene a batear ahora Víctor Ruiz, una cortesía de los plebes. 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Listo, lanzador. Viene con el primer ofrecimiento. Alta la pelota, bola número 1. Víctor Ruiz, el resto.

0: Ofrecimiento afuera y abajo, bola número 2. 1 y 2 la cuenta. El día de hoy, Víctor Ruiz tiene bola ocupada en su primer turno, imparable en el segundo, anotó una carrera. Viene el ofrecimiento, strike, el segundo, 2 y 2 la cuenta. Por lo menos en sus dos turnos ha encontrado la pelota Víctor Ruiz. Listo, lanzador, se prepara Fernando Burgueño. Ahora viene con el ofrecimiento, el contacto rodado que se cuela de hit. A la pradera central, ahí está conectando su segundo imparable de la noche. Víctor Ruiz instalado por la inicial. Así es que tendremos entonces hombre en la inicial para el equipo de Chihuahua. Ahí veíamos la forma en la que Fernando venía con el ofrecimiento, el contacto. El shortstop que no puede y esa pelota termina en la pradera central. Así que viene a batear entonces Elías Verdugo, parador en corto y cortesía del Potranquitas Bar, su imperdido strike el primero. Verdugo recibió cocazo en el hombro izquierdo, después infield hit y se ha envasado en sus dos turnos hasta el momento. Listo, lanzador, viene el ofrecimiento, strike ahora, 0 y 2 la cuenta. Ventaja para el hombre de los lanzamientos, el serpentinero. Listo, ahí Burgueño levantando la señal, viene con el ofrecimiento, pelota alta, bola la primera. Otra vez vemos claramente cómo el umpire voltea hacia un lado y estornuda, ha de andar resfriado en el hombre. Listo, lanzador. Ahora viene con el ofrecimiento, el contacto elevado a la pradera central, parece corto, viene el jardinero, se queda con ella. Fly al 8, ha caído el segundo. Tenemos dos fuera. Vendrá a batear ahora Adrián Saucedo, jardinero izquierdo. Batea por el lado de los chuecos. Este hombre no se ha podido envasar el día de hoy. 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Listo, lanzador. Prepara su movimiento. Viene para el plato. Bola la primera. Ahí vemos cómo Saucedo retira el pie derecho, es bateador zurdo y va a venir con el ofrecimiento strike, empareja la cuenta en 1 y 1, hay 2 out en la pizarra. Parte alta del cuarto episodio, Chihuahua tiene la ventaja, 8 por 5 hasta el momento. Listo, lanzador. Burgueño para el plato, strike el segundo, 1 y 2 la cuenta. Dejó pasar ese excelente ofrecimiento Adrián Saucedo. Tranquilo, mastica ahí, sabroso el tabaco. Y con calma espera que venga el siguiente ofrecimiento para tratar de hacer daño. Bajito, 2 y 2 la cuenta, parece el maldito 222 en la pizarra. No lo habíamos mencionado el día de hoy. Listo, lanzador. 2 y 2 la indicación por parte del umpire, que está rozado ahí atrás de home. Listo, lanzador. Viene para el plato por la vía del ponche. Vamos a la pausa. 8 por 5, regresamos.
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4: Vámonos. El cierre del cuarto episodio, vienen a batear los de casa, el equipo Mineros de Parral. Aparece Alex Alvarado, el hombre que viene a batear en el cuarto episodio. Ofrecimiento, el contacto, la pelota de foul, 0 y 1 la cuenta Alvarado. 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Listo, lanzador. Respira profundo, carga el pie izquierdo hacia atrás, viene para el plato. Strike ahora, le empareja la cuenta en 1-1. Cuenta grosera, cuenta obscena. Según yo, la primera fue buena. Allá, ¿qué dice? ¿Se apagó? Listo, lanzador. Viene ahora para el plato. Swing perdido. Por la vía del ponche. Tú estabas bien, yo la andaba ensuciando. Ingasate. Está cayendo. El primer out. Alex Alvarado ponchado. Viene a batear ahora Oliver Cepeda. Cepeda, traído a ti por Buffalo Wild Wings. Es la pausa larga, ¿verdad? Listo, lanzador. Viene el ofrecimiento. Suelta para el plato. Bola la primera. En uno y nada la cuenta. Listo, nuevamente Checo Rodríguez. Qué complicado es llevar el encuentro con únicamente las tomas que nos regalan el contacto de imparable a la pradera izquierda. Cuidado, problemas para Saucedo. El tiro a la intermedia va a llegar quieto, corredor. Así es que hombre en posición de anotar para el equipo de Parral. Viene a batear ahora el cuarto tronco Armando Aguilar. 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Ahí se acerca lentamente Aguilar a la zona de bateo. Número 22 en la espalda para este hombre. Listo, lanzador. Checa el hombre en la intermedia. Viene ahora con el ofrecimiento bajito. Bola número 1. 1 y nada la cuenta. Empieza con ventaja el hombre al bate en este turno. Yo tratando de ver si nos dicen cuántos picheos tiene Checo Rodríguez, pero no viene la información. Swing perdido, strike el primero. Le empareja la cuenta. No viene esa información. Armando Aguilar tiene un imparable y un pasaporte el día de hoy. Listo, lanzador. Aquí está. Va a venir con el ofrecimiento, nuevamente checando al corredor de la intermedia, le canta en el segundo, 1-2 la cuenta. Le gustó al umpire y eso es más que suficiente para que le cante en el segundo strike. 1-2 la cuenta, la indicación por parte del umpire. Listo, lanzador. La toma nos regalaba allí el parado de Aguilar. Viene el ofrecimiento, la esquina de adentro. No le gustó al umpire, es bola. 2-2 la cuenta. El umpire, por ahí, en la posición que tenía, tenía la mejor vista del estadio. Decretó que era la segunda pelota mala. Listo, lanzador. Ahora prepara movimiento. Viene Sergio para el plato. El contacto sólido a la pradera central. Esa pelota va a picar de imparable. Viene corredor para el plato. Cruzando home la carrera número 6 para el equipo de Mineros. Doblete productor de una carrera más para los de casa. Así es que 8-6 el marcador. Vamos a ver ese contacto hacia la pradera central. Allá picaba la pelota. Y con eso se produce la carrera número 6 para el equipo de Mineros. 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Trae para ti a Iván Morales, el hombre de la receptoría. Listo, lanzador. Lento el movimiento. Suelta ahora para el plato. El contacto de foul hacia atrás. 0-1 la cuenta. Cero y uno el conteo aquí para Iván Morales. Fueron compañeros de equipo estos dos. Sergio Rodríguez e Iván Morales. Listo, lanzador. Levantando la señal con Ruiz. Ahora acepta. Presenta en este momento. Voltea a ver al hombre de la intermedia. Viene para el plato. Bola, alcanzó a detener bien el bat para emparejar la cuenta en 1-1. Cuenta grosera, cuenta obscena. Listo nuevamente Sergio. Dos pasitos para acomodarse. Después de ahí viene con el impulso, el contacto a la pradera central. Está picando de imparable. Corredores a primera y a tercera. Dos a bordo para el equipo de Mineros. Así es que con únicamente un out en este cuarto episodio, ya se acercó el equipo de Mineros y ahora tiene dos a bordo. Viene la charla con Checo Rodríguez. Una vez más, esta es la última charla que pueden tener con él. Después de esta estarán obligados a cambiarlo en diferentes entradas, pero esta es la tercera vez que lo visitan a Checo. Así es que no va a haber espacio para más. Viene a batear Carlos Munguía. Y Munguía es traído a ti por el Centro de Estudios Superiores Ignacio Allende. Ahí ven ustedes las señas que se hacen hacia la caseta del equipo de Chihuahua. Yo estaba tratando de descifrar la comunicación que tenía por ahí Michael Quiñones con la caseta del equipo de Chihuahua, de los hombres que manejan poco español. Y pues ahí preguntando si van a buscar la doble matanza, si se acercan para tratar de evitar la carrera, cómo van a actuar en la siguiente jugada la defensiva. Cuando viene a batear Munguía, quien es traído a ti por el Centro de Estudios Superiores Ignacio Allende. Listo, lanzador. Viene ahora el ofrecimiento. Alta la pelota, el tiro a la intermedia, lo prendió. ¡No! ¡Quieto! Dice el umpire. Corredor a la intermedia. Robo de la segunda almohadilla. Quieren checar la jugada. Vamos a ver. Allá viene el chequeo de la jugada. Vamos a ver qué decretan en el chequeo de la jugada. A ver si nos regalan a nosotros la repetición. Pues no, ya estaba muy avanzada la repetición esa, ya no nos sirve de nada. Ahí está, en 0 y 1 la cuenta. Y se está llevando a cabo la revisión de la jugada. Pues el umpire ni se ha puesto las diademas, ¿eh? No hay comunicación con la gente de Ciudad Juárez, por lo que estamos viendo. Ahí le van a dar el manos libres para que escuche. Para que escuche el Chief Umpire. Y no, no es el Chief Umpire, es el hombre de la inicial, el coach, digo, el umpire de las almohadillas. Es el que está escuchando a la gente de Ciudad Juárez que está en la revisión de la jugada. Ha terminado el tercer cuarto, 69-61. Adelitas recupera un poco de respiro, un poco. 40 o 90. 90 picheos ya. 90 picheos para Checo Rodríguez. Ahí vemos la revisión de la jugada. Cómo los umpires están escuchando a la gente de Ciudad Juárez que está checando la jugada, pues cuadro a cuadro para ver si prendieron al hombre en la intermedia. Yo de primera instancia cantaba el out. Sin embargo, el umpire que estaba más cerca nos decía que no existía. Así es que ahora dependemos de lo que vean en pantalla. Tiene que ser evidencia totalmente irrefutable, convincente, la que encuentren allá en Ciudad Juárez para que nos decreten el out. Carlos Munguía, el hombre que viene a batear. Ahí está el umpire ya entregando los manos libres. Pues no, aparentemente no tuvo comunicación. Algo está fallando por ahí. Vamos a ver, otra vez le entregan el mano libres al umpire mientras aprovechamos para checar las demás sedes. 3-3 Camargo y Delicias. Empatados a 3 Camargo y Delicias. 4-4 empatados. Faraones y Soles. Cuauhtémoc que está ganando 9-2 y el equipo de Ciudad Juárez está perdiendo 4-7. Así está checando la patrona, cruzando el estado para obtener resultados. Pues no veo al umpire. Ya no supe qué decretaron. Safe aparentemente porque se mantiene el corredor en la intermedia. Así es que me parece que no van a cambiar la decisión. Hombres en segunda y en tercera. Uno y nada la cuenta. Robo de la segunda almohadilla, bola la primera. Carlos Munguía se mantiene al bat. Listo lanzador. Ofrecimiento, swing. Strike el primero, se empareja la cuenta. Uno y uno. Cuenta grosera, cuenta obscena. Ha iniciado el cuarto y último periodo por allá. En Aguascalientes, 8 de ventaja para el equipo de Adelitas. Ofrecimiento, el contacto, rodado de imparable a la pradera izquierda. Viene una para el plato. Error en el jardín izquierdo. Vamos a ver. Viene otra para home. Así es que cruzando home la del empate. 8-8 ahora. Hombre en la intermedia. Hit y error en la jugada. Así es que se acaba de empatar el marcador 8-8. ¡Qué error, eh! Otra vez Adrián Saucedo perdiendo la pelota de vista. La repetición ya no nos ayuda en mucho. Y le van a dar las gracias. Le van a dar las gracias a Checo Rodríguez que se va sin decisión hasta el momento, con posibilidades de dejar el juego perdido. Checo Rodríguez, con el juego empatado, se va sin decisión. Y ahí hablan la gente del cuadro del equipo de Dorados, precisamente de lo que sucede. Y va molesto Checo, por supuesto, no todo es culpa de él. Va molesto, se entiende perfectamente, porque le pudieron haber evitado al menos unas 3 carreras de las que está recibiendo. Viene a lanzar ahora Adrián Del Moral por parte del equipo de Chihuahua. Dice, aquí estoy sintonizando con mi jefe, manda saludos mi Vic Palinge Norberto Rodríguez, con todo el gusto del mundo. Ahí está el saludo, dijimos que viene entonces Del Moral. Aparece Adrián Del Moral en la loma de los disparos por parte del equipo de Dorados. Y acá también nos dicen, saludos amigo, vamos Dorados, saludos para Marta y Cori que estamos al pendiente. Se empató el de Delicias 3-3, ya habíamos dado el resultado. 7-4 va ganando Rojos a Indios. También hemos estado al pendiente. ¿Cómo están Mecates, ese fielder izquierdo, la neta? Pues ahí, con ese error, se empató el marcador. Desafortunado, pero vamos Mineros, si se puede. Ánimo María Sánchez, apoyando al equipo de Parral. Bienvenidos todos. La labor por parte de Checo Rodríguez, que estuvo a lo largo de 3 entradas, un tercio únicamente. 3 entradas, un tercio únicamente. Enfrentó a un total de 24 rivales. Cuando aquí aparece Sebastián Quintana, una cortesía para ti de Fanson. 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El hombre que viene a lanzar por parte del equipo de Chihuahua tiene la bronca. Hombre, la intermedia, empatado el marcador. 1, 2, 3, 4, 5, 6, 7 imparables le conectaron a Checo. Ofrecimiento, strike el primero. Ponchó Checo a 3 rivales, pasaporteó a 6, me parece. 1, 2, 3, 4, 5. A 6 pasaporteó. No golpeó a ninguno. Se lleva 8 en el morral y deja una adherencia. Se puede ir perdiendo el juego. Viene el ofrecimiento. Bolas, empareja la cuenta. 1 y 1. 1 y 1 el conteo. Listo, lanzador. Ofrecimiento, no le laicó el umpire, bola la segunda. Por lo pronto, Gabriel Morales ya no está perdiendo el encuentro, se ha ido sin decisión. Ya se empató el marcador, así es que esto ya es bronca de Burgueño. Viene el ofrecimiento, el contacto, la pelota de foul. 2-2 la cuenta. 2-2 el conteo aquí para Quintana. El hombre que se encuentra al bat por parte del equipo de Mineros. Sebastián Quintana enfrentando a Adrián Del Moral. Empatados a 8 en este momento y estamos apenas en el cuarto episodio. Han transcurrido 2 horas 37 minutos. A ver si el Face no nos corta la transmisión a las 4 horas, que ya está empezando a poner candados. Listo, lanzador. Viene con el ofrecimiento. El contacto de foul hacia atrás. Se mantiene 3-2 la cuenta. Ahí está el umpire que da la indicación. En lo máximo la cuenta. Yo creo que ya la afición de Parral le debe de responder a este equipo, ¿eh? Ya merece el equipo de Mineros llenos en su estadio. Listo, lanzador. Checa el hombre en la intermedia. Viene ahora con su mirada hacia el plato. Suelta el contacto elevado nuevamente de foul. 3-2. 3-2 la cuenta. Prepara ahí, vemos cómo entra en contacto con la placa y prepara el terreno para venir con su ofrecimiento. Ahora voltea a ver al corredor de la intermedia, lentamente viene para el plato. Pasaporte. Hombres en primera y en segunda, el séptimo pasaporte que regala la Serpentina de Chihuahua. Así es que Mineros con la oportunidad de darle la vuelta al marcador. Mientras que en la Liga Nacional de Básquetbol Profesional quedan 7 minutos de juego. Adelitas gana por 6 puntos, 74 a 68. Viene a batear ahora el designado Rafael. Aparece Arámbula al bat. Rafael Arámbula, una cortesía de Domino's Pizza. Con hambre de más. Listo Del Moral. Checa el hombre en la intermedia. Suelta el ofrecimiento, el rodado. El hombre a segunda y una. La inicial, tiro malo. Y se va a anotar carrera para el equipo de Mineros. Allá viene cruzando home. La de la voltereta en error del parador en corto con ese tiro apresurado. Por la vía 46 habían puesto fuera al hombre en la intermedia. Y tratando de sacar el doble play, un tiro malísimo a la intermedia por parte del parador en corto. De un bote esa pelota que no pudo frenar Quiñones. Y así Verdugo regala la carrera número 9 para el equipo de Mineros. Ya está al frente el de casa, viene a batear ahora Carlos Villalobos. Villalobos batea por el lado de los chuecos. Enfrenta por primera ocasión a Del Moral. Listo lanzador, viene para el plato. Strike el primero. Villalobos traído a ti por la patrona, la que manda en el béisbol. Qué juego ha dado el equipo de Chihuahua, ¿eh? Cometiendo esos errores puntuales que lo tienen en problemas. Listo lanzador, ofrecimiento, el contacto, la pelota de foul, ya lo tienen 0 y 2. Ventaja para Del Moral. Si sale de este episodio ya con este hombre, puede llegar la calva para Chihuahua, que está bateando bien. A ver si regresa a hacer buenos impactos en el quinto episodio. Todavía no llegamos ni a la mitad del encuentro, ya vamos a llegar a 3 horas de juego. Swing perdido y mocos Petra por la vía del ponche. Está cayendo.
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8: Bienvenidas y bienvenidos a Revista del Consumidor Radio. Soy Joy Ramírez. Hoy, en el Platillo Sabio Profeco, nos acompaña Mati Vargas, cocinera tradicional queretana, quien nos va a enseñar a preparar unas deliciosas salchichas a la mexicana desde cero. Bienvenida, Mati.
9: Gracias, Joy. Esta receta les va a encantar. Comenzamos. Los ingredientes que necesitamos para hacer las salchichas caseras son 1 kilo de pechuga de pollo, 400 gramos de hielo picado, 200 gramos de lardo de cerdo o lomo de cerdo, 140 gramos de fécula de maíz, 20 gramos de sal, 16 gramos de cebolla en polvo, 8 gramos de fosfato de sodio, 8 gramos de sal cura, una cucharadita cafetera de paprika, agua, funda de celulosa para la salchicha e hilo de algodón. Para nuestra preparación de salchichas a la mexicana, requerimos 2 jitomates medianos en cubos, media cebolla fileteada, un chile verde, un diente de ajo fileteado, cilantro picado, sal al gusto, aceite y 6 de las salchichas que vamos a preparar cortadas en rodajas. Comenzaremos preparando el embutido. Primero, cortamos la carne en cubos pequeños y la ponemos en la licuadora junto con las sales mezcladas. Y mientras se licúa, agregamos una tercera parte del hielo molido. Además, añadimos nuestro colorante natural, que es la paprika. Luego, el lardo de cerdo o lomo de cerdo. Y al final, el resto de los ingredientes, incluyendo el hielo. Licuamos hasta que se integren bien los ingredientes y reservamos la mezcla en un bowl. Ahora, para darle forma a las salchichas, colocamos la mezcla dentro de la manga y embutimos en la funda de celulosa, rellenando a presión las tiras largas y atamos por uno de los extremos. Dividimos las salchichas en porciones atándolas con hilo de algodón. Para cocinarlas, colocamos las tiras de salchichas en las bolsas resellables de grado alimenticio y extraemos la mayor cantidad de aire posible. Calentamos previamente el agua a punto de ebullición, introducimos la bolsa de salchichas y cocinamos de 30 a 40 minutos. Al finalizar la cocción, sumergimos las salchichas en un bol con agua fría y hielos. Esto es para crear un choque térmico y las llevamos a refrigeración por 24 horas. Es muy importante que no retiremos la funda de celulosa hasta que las vayamos a usar. Ya seleccionadas, las colocamos en una bolsa al alto vacío para almacenarlas en el refrigerador. Estas salchichas pueden durar una semana almacenadas en refrigeración dentro de la bolsa. Ahora vamos a llevar estas salchichas caseras a otro nivel. Para su preparación, agregamos aceite en una cazuela y sofreímos la cebolla, el ajo e incorporamos las rodajas de salchicha. Agregamos el chile picado y después el jitomate en cubitos. Sazonamos con una pizca de sal y colocamos un poco de cilantro picado. Por último, dejamos cocinar por 10 minutos aproximadamente hasta que todo quede bien integrado. Recuerden que el platillo sabio Profeco es fácil de preparar, tiene buen sabor, aporta un balance nutricional y rinde para varias porciones. Anímense a prepararlo y cuéntenos en nuestras redes sociales cómo les fue. Yo soy Mati Vargas, cocinera tradicional queretana, y fue un gusto cocinar con ustedes.
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11: El aguacate es una de las grandes aportaciones de México para el mundo. Es un alimento de textura suave y sabor inconfundible que proviene del árbol Persea americana, originario del centro de México y zonas altas de Guatemala.
6: Su nombre proviene del náhuatl aguacatl y, según la región, también se le conoce como abocado, palta, cura o pagua. Este alimento posee una gran versatilidad culinaria, además de aportar un alto contenido de grasas saludables, fibra, vitaminas y minerales.
11: En 2024, el aguacate se consolidó como el tercer producto agroalimentario más exportado por México. Esto lo posiciona como un pilar estratégico del sector agrícola y del comercio exterior nacional. Asimismo, México concentra alrededor del 28% de la producción global, lo que lo convierte en el principal productor a escala internacional.
6: Pero no todos los aguacates son iguales. Cada uno tiene características distintas, por lo que tienen distintos usos. Puede ser aguacate Hass, el más popular en el mercado internacional. Si buscas una textura cremosa, este es el elegido, además de tener un inconfundible sabor a nuez. No te dejes engañar. Cuando su cáscara se torna oscura, casi negra, es que está en su punto. Lo mejor, está disponible todo el año.
7: Aguacate criollo. Tiene una cáscara muy delgada y suave, que en algunos casos es comestible. Además, destaca por su gran resistencia al frío.
6: Aguacate fuerte. Con su forma de pera, este aguacate luce una cáscara gruesa, ligeramente áspera con puntos amarillos. Por dentro, tiene una pulpa muy cremosa. Está disponible desde finales de otoño hasta la primavera.
7: El aguacate es un gran aliado para tu salud. Aquí te contamos cómo te ayuda. Tendrás una salud cardiovascular envidiable, ya que sus grasas monoinsaturadas son expertas en reducir el colesterol malo y elevan el bueno, evitando que se acumule en tus vasos sanguíneos. Tiene poder antioxidante. Gracias a su vitamina E, disminuye el riesgo de enfermedades cardiovasculares y degenerativas.
6: Si buscas mejorar tu salud digestiva, su alto contenido de fibra y agua son la clave. Juntos favorecen el tránsito intestinal y previenen el estreñimiento. Gracias a que es bajo en sodio, pero muy alto en magnesio y potasio, el aguacate es el alimento adecuado para personas con hipertensión arterial.
7: Para que puedas aprovechar todos estos beneficios en tu salud, te compartimos algunas recomendaciones de compra. Observa el color de la piel y prefiere los aguacates de color más oscuro, ya que generalmente indican mayor madurez. Ojo con los golpes. Elige siempre una cáscara sin magulladuras, manchas profundas ni grietas.
6: Haz la prueba de firmeza. Lo ideal es que se sienta firme, pero ceder ligeramente al presionarlo. Para evitar su oxidación, solo aplica unas gotas de limón sobre la pulpa. Guárdalo en un recipiente hermético y directo al refrigerador. Eso sí, si ya está maduro, no esperes mucho. Consúmelo en 1 o 2 días.
7: Compra aguacates verdes. A temperatura ambiente, estos alcanzarán su punto óptimo de maduración en unos 4 o 5 días. ¿Los necesitas antes? Acelera el proceso. Envuélvelos en papel periódico o colócalos en una bolsa de papel. Siempre a temperatura ambiente.
6: Detén la maduración. Si tu aguacate ya está maduro pero no lo vas a usar todavía, refrigéralo. Puede conservarse fresco hasta 2 semanas y se mantiene a 7 centígrados. Ahora ya lo sabes. Elige bien. Cuida tu salud y sácale todo el provecho a ese tesoro del campo.
7: 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Recuerda que para ser una persona consumidora responsable, hay que estar bien informada.
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4: Hasta el momento. Y póngale que quemamos unos 10-12 minutos porque el juego se retrasó a causa de la inauguración. Así es que por ahí de 2 horas 40 minutos de juego hasta el momento. Parecía más colgado el encuentro. En realidad estamos ahí muy poco detrás del tiempo ideal. Son 2:52, así es que gracias a toda la gente que nos acompaña. Saludos a todos los rincones que llega la patrona. Andamos cruzando el estado de comunidad en comunidad. Aquí por Chihuahua a través de la señal de la patrona. 86-81 ganan Adelitas de Chihuahua con 1 minuto 23 segundos de juego. Se ve la luz al final del túnel para el equipo de Adelitas, que este segundo tiempo ha sido durísimo en la duela, pero tiene todavía la esperanza de llevarse el triunfo con 5 de ventaja. Viene a batear ahora Michael Quiñones, el hombre de la inicial. Listo, lanzador. Allá viene el ofrecimiento. Bola la primera. Una bola sin strike. Luis Jiménez, el lanzador, es traído a ti por Marisco Los Plebes. Sí, los del canal, la única sucursal de Marisco Los Plebes en Chihuahua, presentan a Michael Quiñones. Ofrecimiento, pelota fuera, bola. Luis Jiménez, traído a ti por el Potranquitas Bar, que ayer estuvo de aniversario. El bullpen de Chihuahua está activo. Aquel que calienta por parte del equipo de Chihuahua, no lo alcanzo a distinguir. Aquel que calienta por Chihuahua, ahorita les decimos de quién se trata. Ofrecimiento, strike, ahora el primero. Pudiera ser Fabián Muñiz el que está calentando por allá por parte del equipo de Dorados.

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1: Regresamos con el encuentro. Ahora sí, mis pinzas perras. ¡Véngase bañado! ¡Cacá lo peino!
2: ¡Vámonos! La parte baja de apenas el quinto episodio, Chihuahua ya tiene la ventaja. Por acá nos decían, ¡échele mi Chuy, qué bárbaro! Con ese cuadrangular que le dio la ventaja al equipo de Dorados. Esto a través de la señal de YouTube. Así es que vendrá a batear ahora. Este fue del 5 al 3. No apunte el auto aquí de Víctor Ruiz. Y Chihuahua anotó 4 carreras y se puso 12 por 8. Viene a batear entonces el primero en el orden. Domínguez por parte del equipo de los Mineros es traído a ti por Buffalo Wild Wings. Ofrecimiento, bola la primera. Adrián de Moral, el hombre que se mantiene en la loma de los disparos para el equipo de Chihuahua. Acá me comentaban que el Facebook se traba, pero a mí les juro que no me está sucediendo, ¿eh? Yo estoy muy al pendiente, monitoreando, y no se ha trabado absolutamente para nada. Así es que Chihuahua está en la final de la Liga Nacional de Básquetbol Profesional con ventaja 1-0. Adelitas acaba de ganar 90-86 al equipo de Panteras. Viene el ofrecimiento, bola. En el básquetbol se decía que Adelitas este año no tenía con qué competirle a Panteras. Fue a su casa y le arrebató el primer juego de la serie final. Así es que crece la esperanza para volver a ver a nuestras Adelitas campeonas. Viene el ofrecimiento, strike ahora el primero, 31 la cuenta. Ojalá y 5, ojalá y se logre. Listo, lanzador. Hay tiempo solicitado por parte... No, el umpire le decía a alguien que se esperara. Porque ya viene el ofrecimiento. Suelta para el plato. Strike el segundo. 3-2 la cuenta. Lo lleva a lo máximo. Lo está llevando ahora a lo máximo. Listo, lanzador. Ofrecimiento, el contacto rodado por la segunda almohadilla, el tiro a la inicial. Dieguito González levantando y consiguiendo el out en la inicial por la vía 43. Tenemos uno fuera. Viene a batear ahora Alex Alvarado, el hombre de la tercera almohadilla, quien es traído a ti por Alarmas El Dorado. 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Listo, lanzador. Viene ahora con el ofrecimiento. Suelta para el plato. No le likeó al umpire, es bola. Así es que bola la primera.

Ofrecimiento swing perdido. Le empareja la cuenta en 1 y 1. Cuenta grosera, cuenta obscena. 1 y 1 el conteo. Listo, nuevamente el lanzador entra en comunicación con el hombre de la receptoría. Prepara su movimiento. Viene ahora hacia el plato. Ofrecimiento, la esquinada afuera. Strike el segundo. 1 y 2 la cuenta. Uno y dos el conteo. Ventaja para el hombre de la serpentina, Adrián Del Moral, el relevo por parte del equipo de Chihuahua. Listo, lanzador. Ofrecimiento, suelta para el plato. ¡Mocos, Petra! Por la vía del ponche. Está cayendo. El segundo out, el segundo ponche para Alex Alvarado, que va hasta el momento de tres nada con un pasaporte. Viene a batear ahora Oliver Cepeda, quien es traído a ti por Mersa Calidad, que cuida tu bolsillo. Listo, lanzador, viene con el ofrecimiento. No le likeó el umpire, es bola. Bola la primera. Listo, lanzador. Ahora viene para el plato bajito. ¡No le gustó al umpire! Uno y uno la cuenta. Le empareja el conteo para mí. Parecía bajita la pelota de Del Moral. Sin embargo, el umpire rápidamente castigó. Cuenta grosera, cuenta obscena. Ofrecimiento, el contacto. Ataca parador en corto. Tiro a la inicial por la vía 63. Y con peligro esa jugada. Bien resuelta en la inicial. Amaxa nos dice 5 completas. 12 por 9. Gana Chihuahua. Regresamos.

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6: Se prepara lanzador. Ahí elige la pelota que le agrada, regresa la otra. Y viene para entrar en contacto con la placa presentadora. Inicia su trabajo hacia el plato. Suelta el contacto rodado a la segunda almohadilla. El tiro a la inicial por la vía 43. Ha caído el primero. En la parte alta del sexto episodio tenemos uno fuera. Bienvenida nuevamente la gente de la patrona, que ya estamos de regreso tras la pauta comercial. Vendrá a batear ahora Adrián Saucedo, jardinero izquierdo, que le están dando la confianza a Adrián Saucedo. Viene el ofrecimiento, swing perdido, strike el primero. Cero y no la cuenta. 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Listo. Luis Miguel Jiménez, el lanzador por parte del equipo de Mineros, se prepara para venir con la pelota hacia el plato. El contacto de foul por parte de Adrián, sacando de última instancia el bat y conectando de foul hacia el costado izquierdo. Otra vez cambiando de pelota el lanzador. La que no le gusta le echa para afuera, pide pelota nueva. Tiene las almohadillas vacías. Un out en la pizarra, respira profundo. Viene con el ofrecimiento. El contacto de imparable a la pradera izquierda. Ahí está Adrián Saucedo colocándose en la inicial. El imparable de Adrián en el encuentro. Afortunadamente llega el imparable para que regrese la confianza a este hombre que está entre la línea de prospecto importante y realidad ya para el equipo de Chihuahua. Viene a batear ahora Diego González. 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Listo lanzador, viene el ofrecimiento, strike el primero. Duelo de picheo, dice. Gacho. Así es que 0 y 1 la cuenta para Diego González. Listo lanzador. El tiro es a la inicial. Supongo que quieto el corredor, el de la

0: 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Así es que tenemos que suponer en 0 y 1 la cuenta aquí para Diego González. Diego el día de hoy tiene un doblete en dos turnos oficiales, además de haber tramitado un pasaporte, está bateando para 500. Listo lanzador, viene el ofrecimiento, no le likeó al umpire, le empareja la cuenta en 1 y 1. Cuenta grosera, cuenta obscena. 1 y 1 el conteo. Ahí se retira Diego. Regresa antes de que alguien se lo diga. El umpire el día de hoy ha estado por ahí aplaudiéndole a los bateadores y al pitcher para tratar de acelerar el encuentro, el contacto de foul hacia atrás. 1-2 la cuenta para Diego González. Y no hemos tenido todavía una toma que nos muestre la tribuna para saber cuánta gente acudió al gran estadio Parral. Ya se merece un lleno. Este equipo merece que su afición responda ya. Ha dado grandes encuentros el equipo de Parral. El día de ayer, juegazo el que nos regalaron y vencieron a Dorados. Viene el ofrecimiento, el contacto, la pelota de imparable a la pradera derecha, corredores a la primera y tercera almohadilla. Ahí está Adrián Saucedo llegando a la antesala, y con esto Chihuahua tiene dos a bordo, uno cerca ya de la registradora. Ahí se saluda precisamente con Alex Alvarado, también fueron compañeros de equipo, y va a venir la charla con el lanzador de Mineros. Ahí vemos quién viene desde la banca a platicar. Lanzador derecho, el que está pidiendo, va a ser todo para el relevo de los Mineros. Así es que tendremos nuevo serpentinero por parte del equipo de Parral. Veamos de quién se trata, a quién acerca el equipo de Mineros para que se encargue de los ofrecimientos. Allá va Luis Miguel Jiménez. No muy contento, sin embargo, tiene que percatar, obedecer, y viene entonces Rafael Servín. Servín es su nombre, que suele tirar bien ante el equipo de Dorados de Chihuahua, ¿eh? Aparece Servín. Vamos a ver cómo viene el día de hoy. Esperemos que Dorados siga encontrando la pelota y regresando esa canica. Así es que dos a bordo y nuevo lanzador por parte del equipo de Mineros de Parral, Rafael Servín, es traído a ti por Domino's Pizza. 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Allá al fondo podemos ver a Adrián Saucedo, que está instalado ya en la tercera almohadilla esperando registrar la carrera número 13 para el equipo de Chihuahua. Y acá estamos viendo cómo el equipo de los Soles de Ojinaga conectó cuadrangular para ganar el encuentro del día de hoy. Hace 17 minutos que subieron este video. Déjeme checar si fue del primero o del segundo juego. Aquí estamos en el chequeo para ustedes. Deme champú para dejarles saber. Ojinaga ganó los dos juegos del día de hoy. 6 por 5 dejó en el terreno de juego al equipo de los Faraones. No solo le quitó el invicto al equipo de Faraones, le ganó los dos del día de hoy. Así es que Ojinaga pone su récord en 2 y 3. Nuevo Casas Grandes en 3 y 2. Y mañana se estarán enfrentando otra vez estos dos equipos. Así es que Soles se lleva dos triunfos el día de hoy. Listo, lanzador. Está enfrentando al primero en el orden, Darío Gómez. Wild pitch, corredor para el plato. Véngase bañado. Que acá lo peino. Cruzando home aparece Adrián Saucedo con la carrera número 13. Hombres para el plato y a la intermedia en wild pitch. Uno y nada la cuenta para Darío Gómez, quien es traído a ti por la patrona, la que manda en el béisbol. Dice el comentarista, ¿le va a Dorados? Claro que le voy a Dorados, soy de Chihuahua capital. Y siempre me dará gusto que Adelitas y Dorados ganen sus triunfos, ganen sus juegos. Sin ningún temor lo puedo decir. ¡Strike ahora! Le emparejan la cuenta en uno y uno. Y respetamos a todos y cada uno de los rivales de nuestros equipos. Y por supuesto, el trabajo de todos y cada uno de los peloteros. Listo, lanzador, Rafael. Checa el hombre en la intermedia. Viene con el ofrecimiento. ¡Strike ahora! Uno y dos la cuenta. Ventaja ahora para el hombre de la serpentina. Una bola, dos strike aquí para Darío Gómez. Únicamente un out en la pizarra. 13 por 9 el marcador al momento. Tiene ventaja ahora el equipo de Chihuahua. Listo. Servín viene con el ofrecimiento. Strike el tercero y por la vía del ponche. Pásele a sentarse. Ha caído el segundo out. Dos ponches para Darío en el encuentro. Viene a batear ahora Mario Cabrera. Cabrera, una cortesía de Nidix. 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Hay dos fuera. Se enfrentan por primera ocasión Mario Cabrera y Rafael Servín. Listo, lanzador. Ofrecimiento, el contacto, la pelota por tercera, el tiro a la inicial, de esquina a esquina y de frontera a frontera. Está cayendo el tercero, la parte alta del sexto episodio es historia. A Max se informa. Dorados tiene 13, Mineros 9. Vamos a la pausa y regresamos.
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Vámonos, esto será la parte baja del sexto episodio. Vendrá a batear el equipo de Mineros, que viene otra vez a intentar darle la vuelta al marcador, como ya lo hizo en par de ocasiones. Dice, una pregunta, ¿por qué no está jugando con Dorados ni Saúl Rocha ni Paco Reyes? Pues es sencillo. Hay jugadores locales de esa edad que fueron elegidos por Dorados y dejaron tanto a Saúl como a Paco. Paco Reyes ha estado jugando fuera de la capital porque creo que su talento no ha sido aprovechado aquí en la capital. ¡Strike el primero! Se trata de Aguilar, el hombre que viene a batear y que es traído a ti por Máquinas de Bateo, el swing perfecto en Altamirano y 31. Yo sí considero que Paco Reyes hace rato había podido estar en Dorados de Chihuahua, ofrecimiento, el contacto, la pelota de foul, 0 y 2 la cuenta. Sin embargo, no ha sido considerado. Allá en Ciudad Madera le ha ido bastante bien a Paco Reyes. Y Saúl Rocha, pues ahorita está con los Soles de Ojinagan, tampoco fue considerado por parte del equipo de Chihuahua. Yo le puedo expresar mi opinión, pero el por qué no están, pues no lo sé. Eso solamente la directiva nos podría contestar por qué no fueron considerados. Así es que se cierra el sexto episodio. Al ataque el equipo de Mineros, bola la primera, 1 y 2 la cuenta. Tantarán. 1 y 2 el conteo. Se trata de Armando Aguilar, el hombre que está al bat por parte del equipo de casa, el equipo de los Mineros de Parral. Listo, lanzador. Ahora viene con el ofrecimiento, bola número 2, ya le emparejó la cuenta. 2 y 2 para mantener el turno por parte de Aguilar. Aguilar que fue traído a ti por el swing perfecto, Máquinas de Bateo en Altamirano y 31, Colonia Santo Niño. Listo, lanzador. Viene con el ofrecimiento, swing perdido y mocos, Petra, por la vía del ponche, ha caído el primero. Tenemos uno fuera, viene a batear ahora Iván Morales, el hombre de la receptoría, traído a ti por Amaxa, hechos para durar. Listo, lanzador, enfrenta a Iván Morales, el receptor. Viene del Moral, viene con el ofrecimiento, strike el primero. Iván estaba decidido a no tirarle ese ofrecimiento, A aguantar vara con esa y esperar un ofrecimiento más. Listo, lanzador, viene con el ofrecimiento, bajito y afuera esa pelota. Bola que empareja la cuenta en 1-1. Cuenta grosera, cuenta obscena. Grandes amigos en el equipo de Soles de Ojinaga. Acá el mensaje que dice aguas con Soles. Desde el manejador. Por supuesto, al estar ahí Oscar Lagarda, ya Zahir Lagarda fue firmado ahí. Está Zuli Rocha, Martín Campos, Ángel Flores. Gente de aquí de Chihuahua con la que convivimos bastante. Listo, lanzador. A la espera de que se acomode por ahí Iván Morales. Viene Adrián con el ofrecimiento. Suelta ahora para el plato. Strike el segundo. 1-2 la cuenta. Cuenta en ventaja para el hombre de la serpentina. 13-9 el marcador. Está ganando el equipo de Chihuahua. Ahora le ayudamos con un resumen de cómo sucedieron las cosas. Listo, lanzador, viene el ofrecimiento, bola 2 y 2 la cuenta. En la primera entrada, Chihuahua cayó tempranito con 2 carreras, pero Parral le respondió con 5. En el segundo episodio no pasó nada. En el tercero, Chihuahua cayó con 6 carreras. Ahí empezó a cambiar la situación a partir de ese tercer episodio. Viene ahora el ofrecimiento para el plato, swing perdido y mocos, Petra, por la vía del ponche. Ha caído el segundo out. En el cuarto episodio, Chihuahua no logró nada. Atacó el equipo
de Parral con 5 carreras, con 4, perdón, para tomar ventaja 9 por 8. Y después Chihuahua en la quinta entrada consiguió 4 para poner la pizarra en 12. Una más en la sexta para el 13 por 9 que tenemos hasta el momento. Ofrecimiento, bola la primera. Se trata de Carlos Munguía, jardinero izquierdo. El hombre que está al bate y que es traído a ti por los plebes. 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Teófilo Borunda 1602, ofrecimiento nada, bola número 2. 2 y nada la cuenta. Listo, lanzador. Aunque aquí tenemos únicamente al bateador en toma, ahora ya viene el ofrecimiento para el plato. Cayó a tiempo esa pelota, 2 y 1. Siguen agarrados, dice Delicias y Camargo, 3x3. Allá en Ciudad Camargo, Chihuahua. Por su parte, Indios tiene 6, Jiménez 10 en la octava entrada. Ofrecimiento, el contacto rodado por la inicial, la pelota sigue su camino. Va y termina en el jardín derecho, hombre a la primera almohadilla, imparable, sencillo. Para Carlos Munguía, que no ha sido puesto out en todo el encuentro. Conectó imparable al izquierdo, anotó carrera, recibió 2 pasaportes con una de ellas, también anotó carrera. Por su parte, es la octava baja, Camargo 3 y el equipo de Delicias tiene 3. Vamos a ver al equipo de Manzaneros, 11 por 2, le ganó ya al equipo de Venados. Así es que 3 juegos siguen activos porque Soles ya le ganó al equipo de Faraones. Listo, lanzador. Viene con el ofrecimiento. Suelta ahora para el plato. Bola la primera. Vamos a ver de quién se trata este bateador. Porque tenemos a Sebastián Cano. Digo, a René Cano. Porque Sebastián no es zurdo. Así es que este es René Cano. Viene el ofrecimiento. Ahí está por la vía 43 cayendo el tercer out. ¿Qué le pasó al bateador? Se quedó quejándose. Se quedó quejándose. Vamos a ver si hay contacto de foul. Si se pega en el pie. Aquí en la repetición, a ver si nos damos cuenta. Sí. Se pega en el pie, así es que no hay out. No hay out. Esto cuenta como el primer strike. 1 y 1 la cuenta. Yo ya lo había apuntado, ya estaba a punto de sellar la entrada. 1 y 1 el conteo. Listo, lanzador. En una bola, 2 strike la cuenta ahora. Sí, efectivamente, ya nos mandan acá el informe. Se trata de René Cano, el hombre que está al bat por parte del equipo de Mineros. Creo que es el juego más atrasado que hay en la jornada, ¿eh? El de nosotros. Ahorita terminamos de checar. Nosotros estamos apenas en el sexto episodio. Listo, lanzador. Viene para el plato, rodado. De imparable a la pradera derecha, corredores a primera y a segunda. Yo ya estaba por cerrar la entrada, pero René Cano dice que no y se coloca en la inicial. 2 a bordo para el equipo de Mineros. Viene a batear ahora el designado Rafael Arámbula. Tiene 2 pasaportes. Batió para bola ocupada. Así es que Rafael Arámbula, el hombre que viene a batear, es traído a ti por Potranquitas Bar, que ayer estuvo de aniversario, 11 años del Potranquitas Bar. Hay tiempo solicitado por el alto mando del equipo de Chihuahua. Vamos a tener nuevo lanzador. Vamos a aprovechar y vamos a la pausa comercial. Regresamos.

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Vámonos, tenemos nuevo lanzador por parte del equipo de Chihuahua. Se trata de Fabián Muñiz, pero también tenemos bateador emergente por parte del equipo de los Mineros. Ofrecimiento, el contacto, la pelota de foul. Fabián Muñiz, una cortesía para ti de Burger King. ¡Tú mandas! Por parte del equipo, este es Ricardo Celis, el hombre que viene a batear, así que ahí pusieron. Ah. Ricardo Celis, entonces, el hombre que aparece al bat. Número 43 en la espalda, batea por el lado de los Chuecos. 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Ahí también le están atendiendo a Ricardo Celis tras el cocazo. Así es que muy rápido le dieron la bienvenida a Ricardo Celis, que por la vía del cocazo está ya en la inicial, y con esto se ha llenado el cantón para el equipo de Mineros. La posibilidad de acercarse en el marcador. Viene a batear ahora Carlos Villalobos. Ofrecimiento, bola, cuidado con el wild pitch. Villalobos, una cortesía para ti de Buffalo Wild Wings. Wings, Beers en Sports. Viene el ofrecimiento, swing perdido, le empareja la cuenta en 1-1. Cuenta grosera, cuenta obscena. La gente ahí atrás puede ver usted en la pantalla disfrutando del encuentro. Saben que todavía hay esperanza para quedarse con la serie. Listo, Fabián viene con el ofrecimiento afuera. Esa pelota, bola número 2. 2-1 la cuenta. Villalobos aparece por cuarta ocasión en el encuentro. No tiene de hit, batió para error. Después dominado por la vía 43 y ponchado. Listo, lanzador, el contacto, la pelota de foul. No, es atrapada por el hombre, la tercera almohadilla, línea al 5. La toma que no giraba a tiempo. Vamos a ver cómo atrapó esa pelota por allá, Brett. En la tercera almohadilla, y culminó así el sexto episodio. Se mantiene al frente, 13-9 el equipo de Chihuahua, la pizarra de Amaxa. Vamos a la pausa y estamos de regreso.

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1: Vámonos a la parte alta de la fatídica Lucky Seven, la maldita séptima entrada. 13-9 está ganando el equipo de Chihuahua, pero nada está escrito. Mineros ha venido de atrás en dos ocasiones y ha demostrado que su orden al bate está complicadísimo. Así es que no puede cantar victoria el equipo de Chihuahua. Dando una vuelta, cruzando todo el estado. En resultados, Jiménez está ganando 10-6 ya en el noveno episodio ante el equipo de Ciudad Juárez. Algodoneros y Camargo están 3-3 en el noveno episodio. Y nosotros apenas vamos a abrir la séptima fatídica Lucky Seven. Brett Barrera, el hombre que venga a batear, y Rafael Servín en la loma de los disparos. Ahí le dicen a Servín que puede seguir calentando porque algo no está listo. Alguien anda por allá en el estadio tomándose fotos con la chamarra de Mineros. A ver si por allá dicen de quién se trata. Porque alguien anda allá en la tribuna tomándose fotos y el juego está suspendido. Pues todavía no inicia la fatídica Lucky Seven, la maldita séptima entrada. No sabemos por qué, pero el juego está ligeramente suspendido. Ahí está ya Brett Barrera, el hombre que viene a batear. 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No le likeó el umpire, es bola la primera. Una bola sin strike. Aquí para Brett Barrera. Brett el día de hoy tiene dos imparables en cuatro turnos. Tres de ellos oficiales. Además un pasaporte. Ofrecimiento, bola. Dos y nada la cuenta. ¿Quién era? ¿No supiste?
2: Cuco Amador.
1: Cuco Amador, el que se anda tomando fotos ahí. Listo, lanzador. Ofrecimiento, strike ahora el primero. 2-1 la cuenta. Así es que Cuco Amador era el que estaba allí en la tribuna tomándose fotos con la gente. Ofrecimiento rodado. Aparece el parador en corto. El tiro a la inicial por la vía 63. Excelente jugada la defensiva por parte del equipo de Mineros, que está consiguiendo el primer out de la fatídica Lucky Seven. 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Trae para ti al cuarto tronco, Michael Quiñones. Pero antes la charla con el lanzador. Vamos a tener nuevo cambio de serpentinero por parte del equipo de los Mineros de Parral. Viene, domina solo a un hombre en la fatídica Lucky Seven. Prefieren darle descanso y van a traer un zurdo, según la seña que vimos por parte del equipo de los Mineros de Parral, para que aparezca un nuevo serpentinero. Ahí está ya llegando a la loma, tratando de acomodar sobre todo la caída, Brandon Alejandro Gutiérrez, el nuevo lanzador por parte del equipo de Mineros. Ah, caray. Así es que corta la labor únicamente tres hombres para Rafael Servín. Y viene entonces Brandon. Ahí lo vemos realizando los tiros para calentar. Brandon Gutiérrez, el hombre que está en la loma de los disparos. Quinto lanzador para el equipo de Mineros. Le dará la bienvenida Michael Quiñones, el hombre de la inicial. Hijo de sus pinzas perras. Brandon. una cortesía del Centro Estudios Superiores Ignacio Allende. Por su parte, Fanzón trae para ti a Michael Quiñones, el cuarto tronco del equipo Dorados de Chihuahua. Ha movido bastante el line-up el equipo Dorados de Chihuahua, ¿eh? Ha estado moviendo todas sus piezas tratando de encontrar el cuadro ideal. Dos más pide por allí el lanzador de los Mineros de Parral. También lanzador derecho soltando el brazo por parte del equipo Dorados de Chihuahua. Allá lo vemos trabajando lanzador derecho. Se trata de Juan Alberto Ríos, el hombre que está allá por parte del equipo de Chihuahua como posible relevo para los de la capital. Listo, lanzador, allá viene el zurdo con el ofrecimiento, el contacto, rodado por las paradas, no, por la intermedia y por la vía 43, rápidamente con un solo lanzamiento. Pásele a sentarse, mi Quiñones. Se vio desesperado y lo pusieron fuera con solo un lanzamiento. Hay dos out ahora. Viene a batear entonces. Ese ya no es Chuloya, este hombre que aparece al bat por parte del equipo de Chihuahua. Bola la primera. Se trata entonces de Miguel Mike Rentería, el hombre que viene a batear por parte del equipo de Chihuahua. Ofrecimiento, el contacto, la pelota de imparable a la pradera derecha. Así responde Mike Rentería en sustitución de Chuloya. Así es que Rentería se coloca en la inicial, bateando para mil con un solo turno el día de hoy y conectando imparable. Así es que esto le va a ayudar mucho a mejorar sus números. Viene a batear ahora el hombre de la receptoría, Víctor Ruiz. Víctor Ruiz, el hombre que se presenta al bat, traído a ti por el gobierno municipal de Ciudad Juárez. 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Listo, lanzador, suelta para el plato. Strike el primero. Ánimo, mi sangre, aquí Redis Play Ball, somos VIP, gracias al tremendo Mota que ya se comunicó. Saludos al bombón asesino. ¡Ay, Dios mío! Luz Marisela Medina. Saludos al bombón asesino, dice. Ofrecimiento, ¿qué dice el umpire? No cruzó el bat, se empareja la cuenta en 1-1. El umpire dice, ¿qué pasó? Sí había cruzado el bat. Pero el umpire de primera dijo que no. Ahí le reclaman al chief umpire y dice, yo consulté a primera y me dijeron que no. Vamos, mi Víctor. Ahí el apoyo para el receptor del equipo de Chihuahua. Ah, saludos al tremendo Hugo Muela. Gracias, brother, por acompañarnos. Ofrecimiento, el contacto, la pelota de foul se fue con una pelota bajísima. Así como para desnucar topos y puso esa pelota de foul. Un saludo a la señorita Marisela Medina, que a esta hora está de ama de casa y escuchando el base. Con todo gusto el saludo y acabando le caemos a las tortillas de harina. Listo, lanzador se presenta ahora. Viene con el ofrecimiento. Afuera esa pelota, ¡no! Por la vía del ponche, pásele a sentarse, lo dejaron parado, se tardó el umpire en regalarnos la seña. Termina así la parte alta de la fatídica Lucky Seven. Vamos a la pausa. En un momento estamos de regreso.
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Vámonos a la fatídica Lucky Seven, la maldita séptima entrada en su parte baja. Strike el primero. ¿De quién se trata? El hombre que viene al bat, Isaac Domínguez. 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Listo, lanzador. Ofrecimiento bajito, bola. Dice, vamos mis dorados, que hay bonos por parte de Cielito. Ese che Cielito lindo que nunca se quiso anunciar conmigo. Mejor cáigale a las heladas en vez de las tortillas de harina. Dice, cáigale a las heladas. Viene el ofrecimiento, el contacto. Esa pelota de imparable a la praera izquierda. Hombre por la inicial. Y la fatídica parece quererle brindar alegrías al equipo de mineros. Viene a batear ahora Alex Alvarado, el segundo en el orden, quien es traído a ti por la patrona, la que manda en el béisbol. Ya está el Panchón Sánchez en la inicial, por parte del equipo de Chihuahua. Ya está el Panchón en la primera almohadilla. Lo acabamos de detectar. Listo, lanzador. Viene con el ofrecimiento, strike el primero. Ah, cómo la producción, cómo es terca en tener esas tomas de lado cuando vienen los ofrecimientos. Tiene una excelente toma desde el jardín central y quiere ponerla de un lado. Cero y uno la cuenta. Ofrecimiento, swing perdido, cero y dos ahora. Panchón Sánchez, el hombre que defiende la primera almohadilla. 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En 0 y 2 la cuenta, no hay out y tenemos corredor en la primera almohadilla para el equipo de mineros. Los locales esta noche, viene el ofrecimiento. Mi compa, las de abajo están más frías. Por la vía del ponche con una pelota altísima. Cayó el primero. Viene a batear ahora Oliver Cepeda. Cepeda, cortesía de la escuela de béisbol y academia, el swing perfecto. Listo, lanzador para enfrentar aquí a Oliver Cepeda. Hombre por la inicial, allá viene el ofrecimiento. Strike el primero. Trae buena zona en sus lanzamientos. Fabián Muñiz. Esperemos que así tenga una buena salida y le dure por estas tres entradas que nos faltan. Viene el ofrecimiento, el contacto. De imparable a la pradera derecha, corredora primera, hombre a la tercera almohadilla, lo están dejando quieto en la antesala. Sencillo a la pradera derecha que pone dos en las almohadillas para el equipo de mineros, tiene hombre ya por la antesala. Viene a batear ahora el cuarto tronco. Aparece Armando Aguilar, el hombre de la inicial, pero antes la charla con el lanzador del equipo de Chihuahua, Armando Aguilar. Una cortesía para ti de Amaxa, hechos para durar. Van a darle el voto de confianza por allá a Fabián Muñiz. Saludos al abuelo Ángel Mares. Dice, un saludo al Sabriosito Plata, órale. Qué bueno que le agrada. Listo, lanzador. Y allá está calentando Ríos. Al fondo se puede ver en pantalla la presión para Fabián Muñiz. Listo, lanzador. Hombres en las esquinas. Ofrecimiento. La esquina adentro. Dice que no el umpire. Bola la primera. Par de entradas atrás. El equipo. Para hacer específicamente la entrada número 4. El equipo de Parral mandó al robo a Iván Morales. No duden aquí que Oliver Cepeda lo intenta. El contacto rodado de imparable a la pradera central. Corredores en primera y en segunda. Cruzando home está la carrera número 10 del equipo de mineros. Dos a bordo,
Dos a bordo, únicamente un out y Minero se acerca, 10 por 13. No está perdido y mucho menos se ha dado por vencido el equipo de Parral. Aguas, ahí le agarraron las Ignacias. Ahí le digo quién fue el mayugado. Le van a dar las gracias al lanzador. Vamos a tener nuevo serpentinero por parte del equipo de Chihuahua. Juan Alberto Ríos será el hombre que venga a lanzar. Todavía no lo vemos, pero lo vimos calentando. No creo que traigan a otro. Así es que Juan Alberto Ríos, y ahí le digo quién fue el mayugado de las Ignacias. Precisamente Rafael Servín, el lanzador que acaba de salir, me parece, es el hombre que le agarraron por ahí, el Raviño. Ahí está, precisamente Ríos, el hombre que viene a lanzar. Al señor Raúl Plata, que nos acompaña desde el meritito Distrito Federal. Saludos para Adrián Saucedo de sus abuelos desde La Mora. Adrián Saucedo, que fue en su último turno, conectó imparable y anotó carrera para el equipo de Chihuahua en esto en el sexto episodio. Adrián Saucedo, que además, pues se mantiene ahí por parte del equipo de Dorados en las alineaciones. La comunicación entre lanzador y receptor poniéndose de acuerdo para venir al ataque. Ahí está Ríos, quien es traído a ti por Marisco Los Plebes. Y se va a mantener activo el bullpen para el equipo de Chihuahua. Usted puede ver allá al fondo. Usted puede ver allá al fondo que está la charla entre el boiler y uno de los elementos del equipo de Chihuahua. Así es que van a seguir preparando otro posible relevo para el equipo de Dorados. Saludos entonces a los abuelos de Adrián. Hasta La Mora. Ofrecimiento, strike el primero. 0-1 la cuenta. Aquí cambio el lanzador, no lo marqué. Aquí cambio el lanzador. 0-1 el conteo. 3 horas 58 minutos. Hay que estar muy atentos del Facebook, que no nos vaya a cortar a las 4 horas. Bola que empareja la cuenta. No nos vaya a cortar la transmisión cuando se cumplan 4 horas. Nos va a agarrar también todavía el himno de Chihuahua. Digo, el himno nacional a las 12 de la noche seguramente. El contacto elevado. Va a haber posible pisa y corre el camarógrafo. El switchero jamás movió la cámara. Así es que hay out. ¿A dónde? No sabemos. Yo creo que a la praera central, según el movimiento que realizaban los jugadores. Le voy a poner fly al 8 porque la producción no nos enseñó hacia dónde fue el batazo. Carlos Munguía, el hombre que viene a batear por parte del equipo de Mineros, cortesía del Potranquitas Bar. Hombres en primera y en segunda. Viene el ofrecimiento. Swing perdido. Buscaba la barda. Un swing larguísimo. Que no encuentra la pelota. Listo, lanzador. Allá viene con el ofrecimiento, el contacto sólido, la pelota para atrás, para atrás. Allá está, me parece que ese es Adrián Saucedo. Fue doblete productor de una carrera. Parecía que se quedaba con ella el jardinero, la toma no ayudó en nada. Porque la pelota no se distinguía, parecía que la había bajado, pero no, señores, eso es un doblete productor de una carrera más para el equipo de Mineros.
Así es que por la tercera Aguilar, por la intermedia Munguía, 13 por 11 el marcador, hay dos a bordo para el equipo de Mineros y viene a batear René Cano. Yo pensé que se había quedado con la pelota. Sin embargo, fue doblete ofrecimiento, bola la primera. Listo, lanzador. Viene el ofrecimiento. Swing perdido. Strike el primero. Empareja la cuenta en uno y uno.

Listo, lanzador. Nuevamente checa el hombre en la intermedia. Viene para el plato. El contacto, la pelota de foul. ¿Por qué checará el hombre en la intermedia si tiene corredor en la tercera? ¿A dónde puede ir el hombre de la segunda almohadilla? Está ocupada la tercera, ni modo que se le empalmen. Así es que dos a bordo, uno y dos la cuenta, cerca de salir Juan Ríos de esta. Ahí mira, checa nuevamente al hombre de la intermedia. Ofrecimiento, contacto de foul, Carlos Munguía, el hombre que está en la segunda almohadilla. Por la tercera tenemos a Aguilar. ¿Sí o no? ¿Hay dos a bordo o no? ¿Para qué checa el hombre de segunda? Se me hace raro. En uno y dos la cuenta. Listo, lanzador. Viene con el ofrecimiento. Pelota alta. Dos y dos la cuenta. Aparece el maldito 222 en la pizarra. Víctor quería que le cantaran el ponche a Cano. Pues aparece el maldito 222. Ahí vemos el contacto, la pelota de imparable a la pradera derecha. Va a venir una, viene otra para el plato, el tiro a home. Quieto, dice el umpire. Se volvió a empatar el marcador. Así es que imparable a la pradera derecha por parte de René Cano. Y ahí está el equipo de Mineros registrando dos más para el empate. 13 por 13 ahora. Vamos a ver si mantienen a Ríos. Después de que le conectaron la del empate, hombre en la inicial para el equipo de Mineros, viene a batear ahora Ricardo Celis. Celis es traído a ti por Burger King. 13 por 13 el marcador, ¿eh? Ofrecimiento, strike el primero. Hey. Por fin. Vemos esa toma abierta. Bueno, también aquel es el lado del visitante. No creo que ahí haya mucha gente. Espero que nos enseñen el lado del local a ver si hay más gente. El robo de la intermedia. Quieto, corredor en la segunda almohadilla. Se le viene la noche al equipo de Dorados, ¿eh? Aguas porque se le viene la noche al equipo de Dorados. Ojalá la producción entienda que es mejor tener esa toma de atrás del jardín. Y van a revisar al lanzador del equipo de Chihuahua de su mano derecha. Allá va el médico rápidamente. Vemos al boiler moviéndose ahí atrás por si hay necesidad de cambiar de lanzador para el equipo de Chihuahua. ¿De quién se trata? Vamos a ver, a identificar allá al pitcher que está ahí atrás. A ver de quién se trata. Se mete por ahí entre los jugadores, entre Panchón y Verdugo. No nos dejan ver de quién se trata. Trece por 13 en la fatídica Lucky Seven. Vamos a tener cambio de lanzador para el equipo de Dorados. Cambio de lanzador. Entonces, aparentemente por lesión está saliendo Juan Ríos. Así es que le dan las gracias tras recibir ese contacto que produce dos y empata el marcador para el equipo de Chihuahua. Una de esas ya fue en su propia cuenta, ¿eh? Vamos a ver a quién trae entonces el equipo de Chihuahua. Todavía no estaba listo. ¿Qué pasó? Acababa apenas de empezar a calentar por allá el hombre que va a venir al quite.
Ahí, la charla para ponerse de acuerdo. Y mira, el que estaba calentando ahí atrás no es al que traen. Sea, no es al que estábamos viendo allá en el fondo, porque me parece que este es Jesús Valdés, el que está ahí. Sí, Jesús Valdés, el hombre que aparece, también quinto lanzador ya por parte del equipo de Chihuahua, ¿eh? 10 lanzadores han desfilado hasta el momento. Jesús Valdés con el número 44. Gracias, Cuco. Mira, ahí está. Cuco Amador. Dice, una etapa termina, una leyenda continúa. Tu voz hizo historia, tu legado perdura. Cuco Amador ahí recibió reconocimiento en el estadio. Hoy se retira de la crónica, pero su voz queda para siempre. Ahí el mensaje que le tienen a Cuco Amador en el gran estadio Parral. Un minuto. Pues ya se nos quedó ahí la. Ah, es que está calentando Jesús Valdés. Está calentando Jesús Valdés. Así es que estamos a punto de irnos a corte comercial a través de la radio. Todos los amigos, amigas que nos acompañan a través de la patrona, en un minuto nos vamos a comercial la pausa federal. Así es que los vamos a dejar por ahí de 2 minutos con la pauta comercial y estaremos de regreso con ustedes. Dice, el que calienta al fondo es el cholo. Pues se me hace que ya tiene que empezar a calentar.

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9: Ya estamos de regreso y esto sigue encendido aquí en Cruzando Home. ¡Vámonos con todo!
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12: Terreno de hit. Allá va contra la barda. Y tenemos una carrera más para el equipo de Chihuahua, de Minero. Chihuahua perdió la ventaja y está abajo por 2 ahora. Regresamos con la gente de la patrona. Se perdió usted de grandes emociones, desafortunadamente. Con ese picheo no le va a ganar a Elicias y Juárez, a Cuauhtémoc. Con ese picheo se está complicando mucho. Y por lo pronto aquí Mineros tiene 2 de ventaja ante el equipo de Chihuahua. Así es que el marcador está 15-13 favoreciendo al equipo de casa. Al equipo de Mineros. Strike el primero. Batea el primero en el orden. Domínguez, él abrió la fiesta en la fatídica Lucky Seven para el equipo de Mineros. 3 lanzadores ha presentado Chihuahua en este episodio. Bola la primera. En 1-1 la cuenta. Cuenta grosera, cuenta obscena. Listo, lanzador. Viene el ofrecimiento, el contacto, la pelota de imparable a la pradera central. Viene hombre para el plato, viene el tiro a home. Vamos a ver, quieto corredor. Cruzando home la carrera número 16. Así es que imparable a la pradera central produce otra. 7 carreras en la séptima entrada para el equipo

De Mineros, que ya está ganando 16 por 13. Hombre en posición de anotar. Viene a batear ahora Alex. No, este ya no es Alex. Déjeme ver de quién se trata, porque este ya no es Alex. Pues sí, allá lo van a anunciar, pero nosotros no los conocemos a todos, así es que a ver si podemos identificar de quién se trata por parte del equipo de Mineros. Ofrecimiento bajito, bola. Luis Quintana, el hombre que viene a batear para el equipo de Mineros en sustitución de Alex Alvarado. Luis Quintana. Hijo de su pinzas perras, vea nada más. Quieto, hombre, ahí en la intermedia. Quieto ahí, hombre, en la intermedia. Y se anota una carrera más. Ahí el festejo por parte del equipo de Mineros. Así es que esto se está convirtiendo en una masacre en este séptimo episodio. Allá viene la charla con el lanzador. Diecisiete por tres el marcador ahora. Hombre en la intermedia.

Listo, lanzador. Oliver Cepeda al bat, bola la primera. O la segunda ya para Oliver. Qué entrada, ¿eh? Listo, lanzador. El contacto elevado a la praera izquierda, la pelota para atrás. ¡Anda sucia! ¡Yatioli! ¡Cuadrangular! ¡Productor de dos carreras! Y allá vienen las carreras 18 y 19. ¡Cruzando home! 19 por 3, el marcador favorece al equipo de Mineros. Al empezar este inning, estaba perdiendo 13 por 9. Y aquí está tomando ventaja de 6 carreras el equipo de Mineros. 19 por 3 el marcador. Allá viene Nieves por el hombre de la pelota. Le da las gracias. Y con esto vamos a tener nuevamente lanzador de relevo por parte del equipo de Chihuahua. Vamos a ir a una pausa. Y estamos de regreso.

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3: 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Estamos ya de regreso. Viene a batear el equipo de Mineros, ofrecimiento, bola, aparece Armando Aguilar, nuevo lanzador, Gael, le puse Gael Rodríguez, es Bermúdez, ¿no? Le puse mal el apellido. Allá viene el ofrecimiento, bola, aparece Gael Bermúdez, al bat al lanzar por parte del equipo de Chihuahua. 19-3 el marcador. Algodoneros ya ganó 4-3. Swing perdido. Strike el primero. Las almohadillas vacías tras el cuadrangular por parte de Oliver Cepeda. Listo lanzador. Viene el ofrecimiento. Swing perdido. 2-2 la cuenta aparece. El maldito 222 en la pizarra. Listo lanzador, suelta para el plato, el contacto, para atrás esa pelota. Ahora sí, jardinero derecho se está quedando con ella, fly al 9. Ha caído el tercero, termina la pesadilla. Chihuahua recibe 10 carreras en el séptimo episodio. Y está perdiendo ahora 19-13. Vamos a la pausa. La pizarra de Amaxa, regresamos.

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Saucedo. Dejan el jale fino. Y allá viene la charla con el lanzador del equipo de Mineros. Vámonos a corte comercial en La Patrona y regresamos con... Ah, ya volvimos, perdón, del corte comercial en La Patrona. Así es que estamos todos listos. Deje, termino de leer los comentarios del Face para irnos al YouTube. Deben rodar cabezas ya en ambos equipos de Dorados. El dueño se debe tomar la decisión. Señor Anuar, sabemos que el esfuerzo que hace por tener equipos para la ciudad, pero no se rodeó de gente capacitada. Con menos presupuesto, peluche, quedarían mejores resultados. Más bien jugadores de ahí de Chihuahua hay muchos porque los foráneos no dejan el talento local que juegue. Los comentarios en Facebook, ahorita volvemos con los de WhatsApp que son bastantes. Así es que vamos entonces al encuentro. Listo lanzador, viene el ofrecimiento. Strike el primero. Strike el primero. Adrián Saucedo, el hombre que se encuentra al bat, que es traído a ti por el gobierno municipal de Ciudad Juárez. Listo lanzador, allá viene para el plato. El contacto rodado. El hombre de la intermedia toma, tira la inicial por la vía 43. Ha caído el primer out. Hombre a la intermedia para Chihuahua. Así es que tenemos uno fuera. Viene a batear ahora Diego González. Ahora se perfila por el lado de los derechos el pequeño anfibio Diego González. Dieguito es traído a ti por Domino's Pizza con hambre de más. Listo, lanzador, ofrecimiento, bola la primera. Dice, le echaron, todavía le queda cuerda bastante. Ya le echaron a perder el juego al Checo, los errores también cuentan. Tanto jugador que hay en la banca y no les dan oportunidad. Algo está pasando en el equipo de Dorados, falta armonía, así lo percibo yo. No le likeó el umpire. Vamos por esos out. ¿Qué pasa, mis Dorados? No bajen la guardia. ¿Dónde nos quedamos? Dice, parece básquetbol, es lo que provoca Nieves. Viene ahora el ofrecimiento, el contacto elevado a la pradera derecha. Ya está el hombre, fly al 9. Hay dos fuera. Viene a batear el primero en el orden, Darío Gómez. Gómez es traído a ti por Nidix. 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Dorados, estos Dorados no son los Dorados de Villa, me los cambiaron. Es un mal que le está haciendo a Chihuahua. Nieve le va a parral con ver lo que hizo en el regional. ¿Para qué hace regional si ya sabe quién va a Dorados? No puede haber Dorados si no hay regional. Ese es un requisito de la liga. Vamos a tener nuevo lanzador por parte del equipo de Mineros. Vamos a ver de quién se trata. Este hombre lo vimos aparecer el número el día de ayer, me parece. Aquí le digo, es Armando Durán. Lo vimos lanzar el día de ayer. Armando Durán, entonces, el hombre que viene a lanzar por parte del equipo de Mineros. Armando Durán. Por acá, donde me quedé con los mensajes. Así es, esto ya se desmoronó. El béisbol está castigando a Chihuahua por culpa de Nieves. Vamos, Dorados, ¿qué está pasando? Mineros trae a ex Dorados muy buenos. Oliver Cepeda, Armando Aguilar, Alex Alvarado, Ramón Valdés. Dice, sí, Nieves no está convenciendo como manejador. Dejan irlo seguro por lo dudoso. Ninguno de los que está
Ahí es buen manager. Mucha razón. Dejaron jugadores fuera como Paco Reyes, Saúl Rocha. Buenos, el problema Nieves. Nomás eso me sale. Los ex dorados están haciendo daño a sus ex compañeros. ¿Dónde está Rigo Ortiz y otros más que tuvieron buena actuación en el regional? Desde que miras lo que hizo el equipo de Cielito Lindo, los jóvenes se hicieron garras y llevaron a semifinales a Cielito Lindo y vinieron los profesionales a jugar semifinal y final. ¿Qué pasa con esos pitchers? Además, si quieren que marquen profesionales, haz una serie por el tercer lugar y no afectes el torneo. Eso a mí sí me parece buena idea. El último mensaje ahí que hice. Por acá. Más bien. Ah, ok. Todo listo, vamos a regresar al encuentro. Leímos lectura lo que pudimos mientras estábamos sin juego. Así es que aparece Darío Gómez, el hombre que viene a batear cortesía de Hacienda Los Pingüinos para todo tipo de eventos. Uno y nada a la cuenta, listo lanzador. Levantando la señal, activo el bullpen por parte del equipo de Mineros todavía. Checa el hombre en la intermedia, viene con el ofrecimiento, el contacto, la pelota de foul. Por la segunda almohadilla está Elías Verdugo, el parador en corto. Ahí está nuevamente el lanzador. Prepara su movimiento. Viene ahora para el plato, el contacto elevado a la pradera derecha, la pelota para atrás, para atrás, para atrás. Está pegando contra la barda, hombre, para el plato. Véngase bañado, que acá lo peino. Cruzando home la carrera número 14 para el equipo de Chihuahua. Doblete productor de una por parte de Darío Gómez. En los spikes de Elías Verdugo, la carrera número 14. Viene a batear ahora el segundo en el orden, Mario Cabrera. Hombre en la intermedia. Los aplausos ahí para Darío Gómez. Listo lanzador. Ofrecimiento. Strike, decreta el umpire, 0 y 1 a la cuenta. Darío traído a ti, perdón, Mario Cabrera traído a ti por Amaxa, hechos para durar. Dice, gracias Vic por su trabajo. Un placer. El béisbol, no, el equipo de Dorados está muy bueno, pero simplemente el béisbol es noble y justo. Bola ahora, qué trabajo por parte del receptor quedándose con esa pelota. Ya tiene ratito. Regresa nuevamente Durán al contacto con la placa. Prepara su movimiento. Checa al hombre en la intermedia. Viene ahora para el plato. Strike el segundo. Uno y dos la cuenta. No le gustó a Mario Cabrera. Yo sí lo vi strike. Algunos otros no me lo parecieron, pero este sin duda me parece que mordía la zona de strike. Así es que en una bola, dos strike la cuenta. Ventaja para el hombre de la serpentina. Uno y dos el conteo. Listo, lanzador. Ahora viene con su ofrecimiento. Suelta para el plato el contacto rodado de foul por el lado de la tercera almohadilla. Así es que se mantiene con vida Mario Cabrera. Ha conectado dos imparables en cinco turnos oficiales el día de hoy. De transmisión, 4 horas 34 minutos. Nosotros tenemos aquí ya 6 horas. 6 horas ya aquí preparándonos. Afuera esa pelota, aparece el maldito 222 en la pizarra.
No soy yo, ahí les digo en el YouTube, algunos mensajes los está bloqueando el YouTube o los borraron ustedes, no me aparecen, pero no soy yo. Usted es libre de tener su opinión y expresarla mientras no perdamos el respeto, todos los mensajes son bienvenidos. El maldito 222 en la pizarra. Ofrecimiento, el contacto rodado. Por la segunda almohadilla, tiro a la inicial. Por la vía 43 cayó el tercero, se anota una carrera. Tiene 14 el equipo de Chihuahua, 19 el equipo de Mineros. Vamos a ir a la pausa y regresamos.

0: ¡Vamos con el encuentro! ¡Ahora sí, mis pinzas perras! ¡Véngase bañado! ¡Que acá lo peino! ¿Regresamos?
1: ¡Vámonos! Octavo episodio, a batear el equipo de mineros. Viene el ofrecimiento, el contacto, la pelota de foul. Iván Morales, el hombre que se encuentra al bat por parte del equipo de mineros, el hombre de la receptoría. 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Ofrecimiento, cuidado. Bola, una pelota que le pasa cerca de la cabeza a Iván Morales. Dice, excelente transmisión, le faltan pitcher buenos adorados, esos nomás no. Pues esperamos que se componga la situación porque no pinta nada bien esto. El Panchón está muy contento jugando en la primera almohadilla, lo alcanzamos a ver. Viene el ofrecimiento, el contacto de foul por el lado de la inicial precisamente. No estoy en el estadio, no tengo una toma que me lo muestre, pero estoy seguro que tras ese contacto de foul, el Panchón volteó y lo hizo así. Él siempre ahí disfrutando del juego y haciendo las señas de los umpires. El contacto elevado, la pelota de foul hacia atrás. Se mantiene con vida el foco. En uno y dos la cuenta. Allá el bad boy del equipo de mineros corriendo detrás de la pelota. Listo, lanzador. Viene con el ofrecimiento. El contacto rodado. Ataca parador en corto. El tiro a la inicial. Vamos a ver. Se le peló la pelota al Panchón. Quieto corredor en la inicial. Así es que vuelve a poner hombre en los senderos. El equipo de mineros, tenemos corredor por la primera almohadilla. Viene a batear ahora Carlos Munguía. Munguía, una cortesía de Marisco Los Plebes. 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Listo, Gael Bermúdez. Ahora viene el ofrecimiento, la esquina afuera, strike el primero. 0-1 la cuenta. Listo, Gael. Hijo de su pinzas perra. Saludos al tremendo Luis Carlos Grillala. Ofrecimiento, swing perdido. 0-2 la cuenta. Ventaja para la serpentina de Gael. En 0-2 la cuenta. Aquí para Carlos Munguía. Hombre, la intermedia. Contacto de foul. Se mantiene 0-2 el conteo. Este encuentro lo ganaba Chihuahua 2-0 en el primer episodio. En la misma primera entrada, Parral le hizo 5. Chihuahua respondió con 6 en el tercer episodio. Parral le hizo 3 en la cuarta entrada, el contacto de foul. 4 le hizo Parral en la cuarta entrada para poner el juego 9-8. En la quinta entrada, Chihuahua hizo 4, puso 9-12 la situación, hizo una más en la sexta y se puso arriba 13-9. En la séptima, Parral hizo 10 carreras para poner esto 19-14. Así la situación. No vi. Así es que viene a batear ahora Ofrecimiento bola Carlos Munguía. ¿Qué pasó? Ofrecimiento strike ahora. A ver, ¿por qué? Por estar en la lectura no vi eso. René Cano, el hombre que se encuentra al bat. Así es que Carlos Munguía está en la intermedia. Listo, lanzador. Ofrecimiento swing perdido. Por la vía del ponche, mi compa, las de abajo están más frías. René Cano dominado

Viene a batear ahora Ricardo Celis con corredores en primera y en tercera. Swing perdido, strike el primero. Por la inicial tenemos a René Cano, por la tercera almohadilla, Carlos Munguía. Ofrecimiento, el contacto, la pelota de imparable a la pradera central. Hombres a primera y a segunda, la carrera número 20 para el equipo de Parral. Sencillo, productor de una. 20-14 el marcador.

Listo, lanzador. Viene el ofrecimiento. Bola. Fue. Uno y nada la cuenta. Se trata de Carlos Villalobos. Una bola sin strike, Villalobos, traído a ti por el Potranquitas Bar. El lugar del pelotero, el contacto rodado. Problemas. Quieto todo mundo, error del shortstop. Ya Chihuahua cometiendo errores. Causa de la frustración y se está llenando el cantón para el equipo de Mineros. La casa llena para el equipo de casa, el equipo de Mineros, que cuidado y completa en este episodio el knockout. Viene a batear el primero en el orden, Isaac Domínguez. Listo, lanzador, viene el ofrecimiento. Bola la primera.

0: Listo, lanzador, nuevamente la cuenta está en su contra, dos y nada. Prepara su movimiento, viene para el plato, no vimos nada porque la toma sigue estando del lado del lanzador. ¿Qué es eso? Un contacto con una pelota que se queda al jardinero derecho en pisa y corre, viene otra carrera para el home. Fly de sacrificio a la pradera derecha. Produce una, avanzan corredores a segunda, perdón, a tercera y al plato. Así es que viene a batear ahora Luis Quintana por parte del equipo de Mineros. 21-14 el marcador. Dos out en la pizarra. Ofrecimiento, swing perdido, strike el primero. No sé si hay corredores en primera y en tercera o en segunda y en tercera. Viene el ofrecimiento. Bolas, empareja la cuenta. Uno y uno. Cuenta grosera, cuenta obscena. Ofrecimiento, el contacto, la pelota de foul. Uno y dos la cuenta. Ventaja ahora para Gael. Han bateado una, dos, tres, cuatro, cinco, seis, siete veces cada uno. Siete veces cada uno hasta el momento. Hasta el tigre está cansado ya. Listo, lanzador. Ha sido una noche larga para los aficionados de los Mineros en tiempo, porque en alegrías, wow, pitch y corredor para el plato. Véngase bañado, que acá lo peino. Cruzando home la carrera número 21, 22 para el equipo de Mineros. 22-14 el marcador. Yo creo que ya hasta la gente de Chihuahua quiere que se anoten dos más para que termine esto. Ir a descansar, wild pitch, hombre, a la tercera almohadilla. No, esto es pass ball. Esto es pass ball, esta es culpa del receptor. Pass ball. Hombre en tercera. Tres y dos la cuenta. Ahí hay hombre en primera vez.
1: Es que te estaba completo.
0: Ah. Listo, lanzador. Viene el ofrecimiento. Strike el primero. Cero y uno la cuenta. Se trata de Oliver Cepeda que conectó cuadrangular. Ofrecimiento afuera, uno y uno la cuenta.

Swing perdido, strike el segundo. Se prepara el lanzador. Ahora viene el ofrecimiento, el contacto, la pelota de foul hacia atrás.

Allá viene el ofrecimiento, la pelota es alta, 2 y 2 la cuenta, aparece el maldito 222 en la pizarra. Listo, lanzador, viene con el ofrecimiento. Por la vía del punche concluye el episodio número 8, a 3 outs de la victoria. El equipo de Mineros, la pizarra de Amaxa nos dice 14 para Dorados, 22 para el equipo de Parral. Pausa y regresamos.

0: ¡Vamos con el encuentro! ¡Ahora sí, mis pinzas perras! ¡Véngase, baña!
1: ¡Vámonos, parte alta del noveno episodio! ¡Ah, caray! Viene a batear el equipo de Chihuahua. Vamos a ver a quiénes presenta el bate en este episodio. Aparece Brett Barrera, tercero en el orden. Brett Barrera, cortesía de Burger King. Listo, lanzador. Ofrecimiento, el contacto rodado que ataca el hombre de la intermedia. El tiro a la inicial por la vía 43, el out número 25. Viene a batear ahora Francisco Panchón Sánchez. Seguramente va a venir por tres swing larguísimos. Ya su turno al bat no significa gran cosa en el encuentro. ¡Ah, caray! Francisco Panchón Sánchez, el hombre que viene a batear, cortesía de Clínica Monarca. Ofrecimiento, strike el primero. 0-1 la cuenta. Ofrecimiento, bola ahora. Listo, lanzador. Allá viene el ofrecimiento, afuera y abajo es bola.

Por la vía del ponche, pásele a sentarse, está cayendo el out. Así es que el out número 26 a 1 de la victoria, el equipo de Mineros. Viene a batear ahora Miguel Rentería. Rentería traído a ti por Alarmas El Dorado. Siempre me dejan el jale fino. Tiempo de agradecer a nuestros patrocinadores. Viene el ofrecimiento para el plato Strike, el primero. 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Superiores Ignacio Allende, Fanson, ofrecimiento Swing Perdido, Strike el segundo, Gobierno Municipal de Ciudad Juárez, Domino's Pizza, La Patrona, Nidix, Hacienda Los Pingüinos, Swing Perfecto, Máquinas de Bateo y Escuela de Béisbol y Academia, el Swing Perfecto. Gracias a todos y cada uno de ellos. En cero y dos la cuenta, viene el ofrecimiento, el contacto, la pelota de foul, peleando su turno Rentería. Una mala noche para el equipo de Dorados. Recibió cinco carreras en la primera, cuatro en la cuarta, 10 en la séptima, 4 más, 3 más, perdón, 3 más en la octava. Así la situación, una bola, dos strikes ahora. Así es que nos tocó sufrir de la mano del equipo de Dorados. Esperemos mañana regresen con un mejor desempeño ante el equipo de Camargo. Listo, lanzador. Viene para el plato. Bola número 2. Aparece el maldito 222 en la pizarra. La cuenta. ¿Qué presagia, ponche? Ofrecimiento. Vamos a ver. Allá viene Durán, el contacto elevado a la pradera derecha. La cámara ya ni siquiera volteó hacia el jardín. Están capturando. Cayó el out número 27. El triunfo es para el equipo Mineros de Parral, que se está quedando con la serie 2 por 1. Le gana los dos juegos en casa al equipo de Chihuahua. Ha sido todo esta noche por parte de la producción de VIP Sport Fanzone. La Patrona en Cruzando Home. Nos vamos a descansar. Pase usted una excelente noche.

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